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0: Gracias, mi amor. No comprendí la razón que te alejó de mí, de amarte más. El amor es quien decide el camino que toma la vida. Es quien toca las puertas de tu otra razón.
1: Y yo no puedo insistir a que me quieras tanto. Oiga, tremenda canción a esta hora de la tarde. Bueno, noche, mejor dicho, a esta hora de la noche. 7:13 para darle la bienvenida, por supuesto, a una hora más de solo éxitos en esta ruta olímpica de arranque de semana.
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1: Metiditos, que si estamos con Olímpica 94.7 y con la buena música, esa se llama Solo Contigo. Solo contigo. Solo con los oyentes preciosos. Es que quiero estar en esta ruta olímpica.

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0: perro junín.
1: El esposo llega y encuentra a la señora en desnuda y dice, María, ¿pero usted qué hace desnuda? ¿Ah? Ay, mi amor, usted nunca me compra ropa. ¿Cómo que no le compro ropa? Y vaya, abre el armario. Mire, ¿cómo que no le compro ropa? Vea, un vestido, dos vestidos, tres vestidos, cuatro vestidos. Buenas noches, señor. Cinco vestidos.
0: Dios mío, señor. Yo sabía que iba a salir con algo así. Yo sabía y lo presentía. Vea, un besito muy grande. Me dice por acá, hola, diva. Aquí estoy, mi amor, aquí estoy. Un abrazo para la gente de San Martín. Comidas rápidas, el chusito, vea pues. Un abrazo para toda la gente de las comidas rápidas que van olimpicando ando y por supuesto reportando sintonía. Rápidamente recordarles, por supuesto, nuestro WhatsApp de Olímpica Superactivo, el 310-268-6075, para que allí también me escriban y me envíen sus notas de voz. Y los que están participando por la Motasasasa Olímpica Nueva, oiga, muchas veces repetirles, qué diva que no tengo las frases anteriores de la semana antepasada. Mi reina, ¿para qué? Ya la semana antepasada tenemos finalista, la semana pasada también. Esta semana digamos que vuelve y juega. Esta semana arrancamos de nuevo prácticamente de cero. Lo único que usted debe hacer es estar inscrito. Si ya se inscribió la primera vez, tranquilo, no hay necesidad de que lo haga. Pero si por el contrario dice, diva, yo nunca me he inscrito, ¿lo puedo hacer? Claramente, mire, es muy fácil. Simplemente envías la palabra Suzuki al siguiente WhatsApp. Apúntalo muy bien. 315-898-0036. Muestra, a ver, ¿yo lo apunto? Venga, yo reviso. Sí, así es. 315-898-0036. Si aún no se ha inscrito, si aún no lo ha hecho, envíe ya mismo la palabra Suzuki y ahí espere que le respondan para que haga el proceso de inscripción. Recuerde que cada semana, cada lunes, hacemos un borrón y cuenta nueva. Es decir, cada lunes encontraremos y arrancamos, vamos a encontrar un nuevo finalista. Debe apuntar muy bien la clave de hoy, la del martes, miércoles, jueves y viernes, y el día sábado llamaremos. Recuerde que la frase de hoy, y ahora sí ya no la repito más, es el próximo recorrido. El próximo recorrido. Frase de hoy lunes, apúntela. El próximo recorrido. El próximo recorrido.
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0: Aquí vamos metiditos con buena música y canciones. Silvestrazo Dangón, que ustedes programan a través de nuestro WhatsApp Olímpica. Recuerde que ahí estoy activa. Oiga, les dejé videito en mis redes sociales para que vayan los chismoseen. Excelentes recomendaciones en TaniaDJ07. Ahí la más reciente publicación de mi Instagram. Ahí está. TaniaDJ07. Los leo.
3: Así.

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así, se llama Masoquista. Y por supuesto son esos éxitos nuevos que escuchas a través de Olímpica 94.7. Pierre la voz. Artista con el sello. Esos sonidos urbanos a esa hora de la noche para seguir amenizando la noche del lunes, arrancando la semana con toda la energía, con todo el positivismo del caso. Recuerden que aquí estamos todos los días 24/7 acompañándote, llevándote de la magia de la radio, alegría y al fondo de tu corazón con la emisora que se metió.

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0: Juegos Olímpicos, ando también, por supuesto, preparando, arrancando los motores para obviamente esta temporada, porque ya se siente los aromas decembrinos con Olímpica 94.7, obviamente, con la emisora que se pone de todo, con la emisora oficial de la Navidad.
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0: Ahí estamos metiditos. Recuerda seguirnos en arroba olímpica cúcuta 94.7 en todas las plataformas digitales.
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5: Mami, ¿por qué el alcalde siempre llega a la casa de él a las 4 de la mañana? Dijo, pues para que la esposa de él pueda ser la primera dama. Una parejita se estaba echando gasolina en el carro cuando vieron que el bombero, el que echaba gasolina, conoció a la señora. Se saludaron y toda la vaina. Y cuando ya salieron, le dice el esposo, mamita, ¿y ese qué? Dijo, no, ese fue novio mío. Dijo, ¿qué tal que usted se hubiera casado con ese tipo? Dijo, pues... me imagino que usted estaría despachando gasolina.
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Borrachito venía cantando. Voy por la avenida tropical. Voy por la avenida tropical. Y le dice el otro borracho, oiga, compadre, no es por la avenida tropical, es por la vereda tropical. Digo, no, señor, yo camino por donde me dé la gana.

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4: El papá explicándole al hijo por allá en la selva dijo: mire, mijo, mire el cielo, vea, esa es la osa mayor. Ay, sí, papi, dijo, sí. Esa es la osa menor. Dijo, ay, papi, qué lindo. Dijo, y ese es el oso. Y corra que se nos vino, papá. Entró a limpiar una casa y dijo, y se vio al espejo. Y uy, a este yo lo conozco. Viéndose al espejo. A este yo lo conozco. Ah, claro. Este es el que se sienta frente a mí en la peluquería.
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0: para ti.
1: Estaban dos microbios hablando, ¿sí me entiendes? Dos microbios hablando y le dijo el uno al otro, uy, ¿usted por qué tiene esa cara? Dijo, no, la penicilina que me tiene jodido.

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5: Llegaron a un lago bonito que estaban allá y dijo, bonito este lago, podemos comprar 10 góndolas y quedamos como París. Dijo, doctor, no hay que gastar dinero innecesario, se compra un góndolo macho, una góndola hembra y que la naturaleza haga el resto. Mami, en el colegio los niños dicen que yo tengo la gripa porcina, pero ya hoy me siento mejor.

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Imagínese que un odontólogo, oiga, vendado desde la cabeza hasta los pies. Y le dije yo, uy, doctor, ¿y usted fue que se peleó o qué? Digo, no, una paciente a la que le toqué el nervio de una muela.

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4: El médico Pastuso fue a visitar a un preso a la cárcel y le dijo: hombre, yo creo que usted lo que tiene es gripa. Así que le aconsejo que evite salir a la calle.
5: Papi, vinieron a preguntar si aquí se vendía un burro.
6: ¿Y tú qué les dijiste?
5: Que tú no estabas.

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se murió un señor, se murió un señor. Y la mamá se fue con el niño al velorio porque era el esposo. Imagínese, usted era la esposa de ella. Era el esposo del que se murió. Y se fue la señora con el niño a llorar.

0: que en vida dejó enseñanzas maravillosas para sus hijos. Un hombre sin tacha, sin pena. Un hombre que fue definitivamente un ejemplo para la humanidad. Y le dice a la señora al niño, papito, vámonos porque creo que nos equivocamos de sepelio.
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6: Le preguntan a la mamá de un concejal: señora, ¿usted sí pensó que su hijo sería concejal? Dijo: no, señor. Si yo hubiera sabido, lo había puesto a estudiar. Mami, en el colegio están diciendo que yo soy hijo de una vaca. Eso son murmuraciones, mi hijo. No les ponga cuidado.

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3: Es que tengo a mi mujer bastante enfermita en Granada. Desengránela y tráigala, mano.

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5: Un presidente que no voy a decir cuál es. Que dicen, disquera Roscón, se subió a la presidencia y todo, dijo, salude a sus generales. Dijo, ¿cómo están mis soles? Dijo el político, y yo sueño con ser un hombre honesto y honrado como mi papá. Y le dice payán parroquiano, doctor, pero su papá no era ni honesto ni honrado. Dijo, no, pero él también soñaba eso.

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0: dije yo a la muchacha, yo soy esos hombres tímidos, tímidos, tímidos. Uy, no, yo todo, soy muy tímido, todo me da pena. Dijo, ¿ah, sí? ¡Ja! Pues qué raro, porque me está mirando los senos. Le dije, sí, pero con mucha vergüenza.
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5: Llega un amigo y me dice, Unice, estoy cansada de mi novio. No hace sino roncar toda la noche. Yo le dije, en cambio, el mío sí duerme como un bebé. Me dijo, uy, así de profundo. Le dije, no, duerme toda la noche agarrado a la pucheca.
6: Oiga, estaban unos señores haciendo lo que llaman el camping. De pronto, pues allá le salió un oso. Uy, Dios mío, y uno de los muchachos empezó a ponerse los tenis. Y le dice el otro, uy, ¿y usted qué? ¿Por qué se pone los tenis? ¿Usted piensa ganarle al oso? Dijo, no, pienso ganarle a usted.

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0: Dije yo a un amigo, bueno, ¿y usted qué? Dijo, no, Junífero, mire, yo seré feo, pero me he comido lo que he querido. Le dije, uy, ¿qué estamos haciendo? Dijo, sí, yo me he comido lo que he querido. Por ejemplo, ayer me comí una salchipapa y qué, a ver.
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5: No, borrachos hablando. Oiga, qué borrachera tan increíble la de anoche, ¿no? Oiga, y esas viejas estaban buenísimas, dijo el otro. No, qué buenísimas, ni que nada. Si a mí me dejaron un gurre de vieja, lo más de horrible, lo más de fea. Dijo, usted no hable mentiras. Que a usted lo llevamos fue para su casa porque usted estaba muy borracho. Le dice el médico al viejito, abuelito, usted tiene una enfermedad que la verdad está por encima de sus probabilidades.
6: Dijo, ¿verdad, doctor?
5: Dijo, sí, señor. Y los medicamentos para esa enfermedad también están por encima de sus probabilidades.
6: Dijo, ¿verdad, doctor?
5: Dijo, sí, señor.
6: Dijo, pues le toca que haga algo, doctor, porque estuve averiguando. Y los funerales también están por encima de mis probabilidades.

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Ay, no. El otro día llegó, hermano, a la casa, mano. Ay, Dios mío, señor. Lo que es la falta de inconsciencia, mano. Llegó el tipo a la casa y vio unos pantalones en el piso. Dijo, ay, estos calzones no son míos. Uy, y tienen billetera y tienen... Ay, mi mujer me está engañando. ¡Oh! Mi mujer me está engañando. ¡Ay, Dios mío! Y siguió caminando para adentro como para la habitación. Una blusa. Dijo, ay, mi mujer me está engañando. Siguió caminando.

0: caminando un brasier. ¡Ay! Ya prácticamente en la puerta de los calzoncillos, Dios mío, dijo, ¡ay, abuelita, la abuelita cogió la pistola! Le puso el silenciador a la pistola y cuando abrió el cuarto, claro, allá entre las sábanas se estaban revolcando el ni corto ni perezoso. Sacó esa pistola y ¡pum, pum, pum, pum! ¡Los mató! ¡Hue madre! Y bajó todo desesperado a jartar agua cuando se encontró con la mujer en la cocina. Dijo, ¿cómo? ¿Y usted qué hace acá? Dijo, no, preparándole el desayuno a sus papás que vinieron de visita.
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4: Había un político que le decían hueso de plástico. Y hoy esa vaina dijo, ni los perros lo quieren. Inauguraron un colegio y de profesor de inglés y de español pusieron a Navarro Wolf. De matemáticas pusieron a Nicolás Maduro. Profesor de educación física, Rudolf Holmes. Artes marciales, el Bolillo Gómez. Profesor de ética, Samuel Moreno. Dijo, bueno, ¿y el colegio qué? ¿Dónde queda? Dijo, no, hay que esperar que salgan los nules para que empiece la construcción.

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5: A un político le preguntan, doctor, de verdad, dígame usted honestamente, ¿qué tan cerca estamos de la paz? Dijo, pues exactamente no sé, pero lo que sí puedo saber con certeza es que queda en Bolivia.

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0: Señores, cronológicamente en el Times, en el tiempo, cuando aparece esta canción en el mundo del disco olímpica, ya el nombre de Nelson Velázquez al lado de Emerson Plata y lógicamente la razón social, Los Inquietos, tenía justamente un peldaño más que merecido dentro de la historia del mundo del disco olímpica en el género de la música vallenata. Ese inicio que se dio promediando la década de los 90 en aquel festival vallenato, cuando el entonces sello Orquídea Records presenta en un variadito, en un quemadito por demás, la canción Volver, y después aparece el álbum completo con el éxito Quiero Saber de Ti, y a partir de ahí aparece todo ese repertorio de éxitos y canciones en lo que a esta artista se refiere, a quien cariñosamente apodaron la voz de cristal, Nelson Velázquez. Ese balanato, como se le llamó en su momento por algunos especialistas y folcloristas de nuestra música vallenata. 5-13 en Colombia, 6-13 aquí al ladito en Venezuela, en el Mar Viernes. 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
0: Martes, ni te cases, ni te embarques, ni muevas tu frecuencia para otra parte.
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0: Hoy juega nuestra selección Colombia.
1: Hoy juega la selección Colombia.
0: Fecha FIFA preparatoria, camino hacia la Copa América, camino rumbo al Mundial 2030. El rival de turno, la selección Inca de El Perú.
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0: Doña Magola, feliz mañana, feliz arranque de jornada con Olímpica.
2: Hola, hola, buenos días para usted, para WT, para nuestra diva, para todos nuestros queridos oyentes olimpiquistas, arrancando este nuevo día, ya martes 6 de octubre de este año 2026, para todos los que ya están conectaditos escuchando Olímpica, un muy buen día y bienvenidos a Temprano es más bacano.
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0: 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Diva, feliz mañana, feliz arranque de jornada con Olímpica.
3: Feliz mañana preparando para usted, para Doña Magola, que hoy se vino de un verde oliva, un verde bastante prominente, un verde pasto, para el WT, para todos los oyentes que a esta hora de la mañana se levantan bien temprano, porque temprano es más bacano. Hoy, con todos los poderes del martes, un bendecido día para todos, martes de vacaciones, martes escuchando Olímpica, porque siempre estamos allí para ponerte de todo, para informarte, para darte los mejores premios, asazos y bueno, para alegrar los corazones por medio de la radio. Así que bienvenidos.
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0: El hijo de Don William, WT, Don William Torres. Feliz mañana, feliz arranque de jornada con Olímpica. A ver.
4: Paparando, buenos días para usted, para Tania, para Don Julio, Doña Magoli y por supuesto para todos los olimpiquistas que desde muy temprano ya están olimpiqueando. Voy a recordarles que hoy, Día Internacional de la Geodiversidad, una fecha proclamada por la UNESCO para visibilizar la importancia de los elementos geológicos, Día Mundial de la Parálisis Cerebral, jornada de concientización incluso para las personas que viven con esta condición, y hoy es el natalicio de uno de los máximos exponentes de la carranga, señores, veterinario, compositor colombiano y famoso músico, como lo es el maestro Jorge Velosa, que está cumpliendo 77 años hoy.
2: No lo demuestra,
4: 77 añitos.
0: El hombre de la cucharita.
3: Y, no, y la verdad es que
4: de la cucharita.
2: El de la cucharita se me perdió.
3: Se alimenta muy bien. Porque está.
2: Que toma leche directamente de la teta de la vaca.
3: Para que tú veas.
0: El líder de los carrangueros
2: de Ráquira.
1: Para que sigan las
3: tierras tan bonitas.
0: Generalísimo del humor, Don Julio Rojas. Feliz mañana, feliz arranque de jornada con Olímpica.
2: Hola, hola, buen día para ustedes y para todos nuestros oyentes. Bueno, preparados, información, variedad, buen humor, buena música. Nuestro WhatsApp Olímpica 310-268-6075 para que ustedes se comuniquen con nosotros. Así arrancamos temprano, es más bacano.
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0: Son las 5 de Olímpica con 17 minutos en Colombia, 6 de la mañana con 17 minutos en todo el territorio bolivariano de Venezuela. Entrando en materia informativa, las noticias con las cuales se levanta Cúcuta, la frontera norte de Santander y el país, con tu Olímpica Estéreo 94.7, muchísima atención. A disparos les frenaron la huida, capturados presuntos responsables del mortal ataque en Cúcuta. Dos jóvenes fueron detenidos por el hecho que dejó un habitante de calle muerto y otro herido, muchísima atención. Aparece en la publicación digital e impresa del diario La Opinión y Olímpica se los cuenta. Un nuevo episodio de violencia contra habitantes de calle, contra habitantes de residencia no formal, volvió a vivir en Cúcuta y se volvió a sentir en la capital norte santandereana, que es territorio olimpiquista, donde dos personas en esta condición fueron atacadas. Una murió y la otra permanece en recuperación. Entre tanto, los presuntos responsables fueron capturados, según el informe oficial. Se trata de dos jóvenes que se movilizaban justamente en ese proceso de información que registra el diario local, que se movilizaban en una motocicleta y que fueron encontrados por los uniformados cuando huían por el puente de la avenida Octava en los alrededores de la terminal de transportes. Allí se registró un intercambio de disparos hacia el mediodía de ayer, 5 de octubre. Los pistoleros, en medio de la huida y al verse acorralado, habrían desenfundado un arma de fuego y disparado contra los uniformados. En el intercambio de disparos, uno de los presuntos criminales resultó herido. Esto habría sido clave para que finalmente lograran su captura. Los sujetos son señalados de cometer minutos antes un nuevo hecho de violencia en medio de la disputa que grupos delincuenciales sostienen por el control del microtráfico. El crimen, ¿qué pasó? ¿Qué ocurrió? Está en el informe y Olímpica se los cuenta. El hecho ocurrió en los alrededores del Parque de la Candelaria, que sirve como separador entre las avenidas Séptima y Octava, y donde frecuentan habitantes de calle. Precisamente allí, en el retorno que comunica la avenida Séptima con la Octava, aparecieron los motociclistas armados. Sin mediar ningún tipo de palabra, dispararon contra un grupo que se encontraba en el lugar e hirieron a dos personas. Luego emprendieron la fuga, aunque terminaron siendo capturados. Entre tanto, los lesionados fueron trasladados a un centro médico donde uno de ellos murió debido a la gravedad de las heridas. El caso quedó en mano de los investigadores, quienes arribaron al lugar de los hechos y acordonaron la escena para recopilar información que permita comprobar la hipótesis de que los capturados serían los responsables del asesinato y la tentativa de homicidio. Por ahora, los sujetos permanecen en proceso de judicialización. Este hecho se suma a una secuencia de actos violentos contra la población en Cúcuta de residencia no formal, en una racha que ya ha dejado dos muertos y otras dos personas lesionadas, dice la información, y es una noticia en desarrollo.
1: Ya son las 5 de la mañana con 20 minutos.
2: Más noticias judiciales a esta hora de la mañana. Mucha atención, golpe a organizaciones delincuenciales en la frontera. Y es que tropas del Gaula Militar Norte de Santander, en coordinación con la SIJIN de la Policía Metropolitana de Cúcuta, desarrollaron una operación entre los municipios de Cúcuta y Villa del Rosario, en Norte de Santander. Mediante diligencias de registro y allanamiento, se logró la captura en flagrancia de cuatro sujetos por los delitos de fabricación, tráfico y porte de armas de fuego o municiones y fabricación y tráfico y porte de estupefacientes. Los capturados harían parte de los grupos de delincuencia organizada autodenominados los P y los Boyacos, conocidos con los alias de Armero, Davy, El Flaco y Breiner, con injerencia delictiva en Villa del Rosario y en Cúcuta y al parecer vinculados al grupo delincuencial de los Porras. Durante la operación se incautó una pistola, cinco revólveres, cartuchos de diferentes calibres, 300 gramos de clorhidrato de cocaína, 300 gramos de marihuana, asimismo celulares y grameras. Los capturados y el material incautado fueron puestos a disposición de la autoridad competente para adelantar el proceso de judicialización.
1: 5 de la mañana, 22 minutos. 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
0: 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Lo que tiene que ver con la movilidad, la siniestralidad y lamentablemente la mortalidad en las vías del departamento de Norte de Santander, que es territorio olimpiquista, continúa la racha de accidentes y la racha de muertes en nuestro territorio norte santandereano. Los sueños del profe Yadi fueron truncados al ser víctima de una imprudencia vial en la zona olímpica de Pamplona, ciudad mitrada universitaria y territorio olimpiquista. Muchísima atención. La vida de Yadilson Urrutia Rincón estaba marcada por sus grandes pasiones: la música, el fútbol, la docencia y las motocicletas. Tenía apenas 21 años y cursaba séptimo semestre de licenciatura de Ciencias Sociales cuando una camioneta negra se atravesó en su camino en la vía Cúcuta-Pamplona. Un presunto adelantamiento en plena carretera terminó convirtiéndose justamente y derribando sus sueños y proyectos en una gran tragedia. El sueño de graduarse como licenciado en la Universidad de Pamplona quedó truncado sobre el asfalto, sobre la vía. Fueron precisamente sus compañeros de universidad quienes anoche realizaron una gran velatón en su honor sobre las 7 de la noche en el Parque Aguada Gallardo de Pamplona. Ellos decidieron recordarlo también por lo que le gustaba hacer. Publicó una página estudiantil en Facebook junto con uno de los últimos registros en videos publicados por el estudiante. El pasado 12 de mayo hizo su última aparición en su perfil de Instagram, donde explicó de forma creativa y elocuente su interpretación de una canción del género urbano. Aunque fue su último video en este estilo, no fue el primero. Días atrás también habría realizado 12 temas de rap, siempre con un estilo filosófico que incluso llevaba a la reflexión. Estos contenidos no eran casualidad, representaban a un verdadero amante de la música, dice el informe que llega desde Pamplona. No disfrutaba solamente de entenderla y explicarla, sino también de cantar y tocar. Su instrumento era la guitarra, con la que interpretaba tornadas en compañía de sus amigos en espacios públicos. Además de la música, siempre fue muy abierto sobre sus otros gustos. Su carrera representaba gran parte de su vida y de forma jocosa se hace llamar el profe Yadi. Hace algunos años habría llegado a la ciudad mitrada desde su natal Santa Marta, de su nota olímpica en San Martín de Loba, donde en San Martín de Loba, municipio del sur de Bolívar, para estudiar. A la par de un apasionado del fútbol, especialmente como portero, posición en la que admiraba a un jugador de fútbol como lo es el integrante del Barcelona Fútbol Club y que se llama Baker, por sus temas de amor y pasión por el deporte.
1: Ya son las 5:25 en Olímpica.
2: Más noticias, mucha atención. Por segunda vez y en menos de 24 horas, un choque de motos resulta fatal en el barrio Motilones. Y es que una extraña y trágica coincidencia se presentó en las calles del barrio Motilones, donde en menos de 24 horas ocurrieron dos accidentes de tránsito con características similares. Una colisión entre motocicletas en un cruce vial que dejó un muerto y un herido. Y es que la víctima mortal de este nuevo caso fue identificada como Damián Mauricio Morales, quien sufrió un fuerte golpe en el rostro tras impactar contra el asfalto, lo que le causó la muerte en el lugar de los hechos. Se sabe que se registró el accidente en el cruce de la avenida Tercera con calle Segunda del barrio Motilones, donde estuvieron involucradas dos motocicletas. Al parecer, los choques se están produciendo por alta velocidad, lo que provocó que ambos motociclistas terminaran tendidos sobre el asfalto. Uno de ellos quedó boca abajo entre las dos motocicletas con el rostro contra el suelo. A un metro de distancia yacía el otro conductor boca arriba y también ensangrentado.
1: Las 5:26 en Olímpica.
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0: Oiga, llega y le escribe la muchacha al tipo: oye, mañana seguimos hablando. TQM, dice él. Ay, yo también te quiero mucho, dijo. TQM significa tengo que madrugar. Oiga, llega y le dice un amigo al otro: y cuénteme, ¿cómo va con su relación? Dice: no, tenemos una relación muy, pero muy seria. Dijo: ¿por qué? ¿Llevan mucho tiempo? Dijo: no, 3 días, pero no nos reímos. Oiga, llega y le dice la muchacha al médico: doctor, cada vez que bebo, ay, me dan unas ganas de acostarme con cualquiera. Dijo: ah, ¿qué le parece si vamos a un bar y me sigue contando?
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música colombiana y la música latina arrancan esta jornada vistiendo de luto, y no es el maestro Amin Martínez. Sobre el fondo de los chiches queremos reseñar el sensible fallecimiento del maestro Víctor Hugo Ayala, cantante y compositor de boleros colombiano. El maestro Ayala es recordado históricamente en Colombia por éxitos inmortales como Camino Verde y La Quiero Porque La Quiero, así como por ser durante décadas la voz oficial del himno nacional transmitido en la televisión pública al cierre de cada año. Cuando llegaba el 31 de diciembre aparecía la voz del maestro Víctor Hugo Ayala. Y la música latina

0: reseña lamentablemente la partida, el fallecimiento de uno de sus grandes artistas, de una de sus grandes voces y de uno de sus grandes sonidos que emergió desde el Istmo de Panamá. Ha muerto el maestro Cristóbal Toby Muñoz a los 82 años y la música panameña y la música latina pierde a uno de sus maestros. Este fondo, que tiene sonido a Navidad, Año Nuevo, a Carnaval de Barranquilla, fiestas novembrinas, paradójicamente Carnaval de Blancos y Negros en Zona Olímpica de Pasto, el reconocido pianista, organista, arreglista y compositor panameño, ha fallecido a los 82 años de edad. La música panameña, la música latina, hoy está de luto. Cristóbal Toby Muñoz, reconocido como músico, arreglista y compositor que durante décadas llevó los sonidos de Panamá y sus producciones, falleció a los 82 años de edad. La noticia de su muerte fue conocida durante las primeras horas en esta jornada y en jornadas anteriores, donde se marcaba sus dificultades de salud. Una vida entre teclas y sonidos muy panameños. Entre ellas esta, Mirón Mirón, de donde viene tanta gente, para la casa de Vicente. Paz en la tumba de uno de los grandes músicos latinos, Cristóbal Toby Muñoz, el maestro Toby Muñoz. Con el fondo de El Popurrí de Morcas, doña Magola, ¿qué dicen nuestros olimpiquistas?
1: Bueno, a esta hora ya reportando la sintonía a nuestros queridos oyentes que están olimpiqueando ando. Dice hola desde Ocaña, escuchando Olímpica que se metió. Dice por acá Edwin que está olimpiqueando ando, Edwin Blanquiset. También para Claudia Chaparro que dice hola, buenos días desde Motilones, siempre en sintonía de la número uno. Dice por acá Dios mira, hola, full sintonía desde Cerro de la Cruz. Un saludito para el Turrito y para Keiner que son olimpiquistas. Saluditos para Cristian y para Vicente Forero, el gran Omar Stapper, que está olimpiqueando ando desde la Florida. Un saludo especial para don Omar Stapper, que siempre está olimpiqueando ando. También para Alice Buendía. Oiga, para el gran Nandito Zambrano, que está olimpiqueando ando.
2: También para todos aquellos que están compartiendo sus comentarios en redes sociales, donde estamos totalmente en vivo compartiendo en TikTok, Olímpica Cúcuta 94.7. Se la repito, arroba Olímpica Cúcuta 94.7. Y también nos encuentra en todas las plataformas digitales a esta hora de la mañana, a las 5:39 con Olímpica.
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0: Solo 21 minutos para que lleguen las 6 de la mañana a nuestro país, Colombia. En 21 minutitos serán las 7 en todo el territorio bolivariano de Venezuela. 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Entre marchas por la paz y asesinato, los días oscuros que atraviesa el corregimiento de La Gabarra en la zona olímpica de Tibú, Eider Moreno fue encontrado sin vida en el sector de Cañaguatera, dice el informe oficial, y Olímpica se los cuenta. Como en sus peores tiempos, un manto oscuro de sangre y muerte parece haberse posado sobre la población del corregimiento de La Gabarra en la zona olímpica de Tibú. Sus habitantes tratan de mantener la luz en el pueblo y se manifiestan en contra de la violencia que les arrebató a tres de sus hijos el pasado fin de semana. Con globos y camisetas blancas, sus habitantes se tomaron las calles en la mañana de ayer con una multitudinaria marcha para pedir paz y esperanza, luego de que la localidad fuera escenario de dos episodios de muerte en dos días consecutivos o en días consecutivos. La víctima más reciente fue Eider Moreno, joven oriundo de esta localidad, quien apareció asesinado a disparos en un sector conocido como Cañaguatera en la noche del pasado domingo de Olímpica, 6 de octubre. A altas horas de la noche, algunos vecinos de la comunidad notaron una figura extraña tendida en el suelo, en una zona boscosa. Al acercarse, se dieron cuenta de que se trataba justamente de un hombre a quien reconocieron en la zona como Simio. El sujeto estaba boca abajo, vestía un blue jeans y una camiseta negra, y debajo de él había un prominente charco de sangre, un lago hemático, producto de varios impactos de bala, lo que habría provocado momentos antes sujetos que aún no han sido identificados. Del crimen no se tiene rastro alguno, pero lo ocurrido se ha incrementado a la sensación y se ha sumado a esa sensación de intranquilidad que abunda en la zona olímpica de La Gabarra. Abro comillas, nadie debería perder la vida así. Los jóvenes necesitan justamente y quieren y necesitan oportunidades. caminos y esperanza, no más violencia, publicó una tibullana en sus redes sociales. Queremos una Gabarra llena de oportunidades donde nuestros niños y jóvenes puedan crecer con esperanza y nuestras familias puedan vivir tranquilas, fue uno de los mensajes que acompañaron aquellas marchas que hoy aparecen como un manifiesto y un clamor de una región del norte de Santander, de la frontera y el país.
1: Ya son las 5 de la mañana, 42 minutos, pues Papanando, capturan en la Gabarra a 6 integrantes de un grupo al margen de la ley. En un operativo, la policía capturó a 6 integrantes de un grupo al margen de la ley que operan en el Catatumbo. Los hechos ocurrieron en el barrio La Cañaguatera, corregimiento de la Gabarra, en el municipio de Tibú. El procedimiento se realizó aproximadamente a las 5:40 de la tarde de este lunes. Los uniformados llegaron hasta el inmueble y encontraron a las 6 personas atrincheradas en el lugar. Durante el procedimiento, las autoridades incautaron un fusil, además de otros elementos de uso táctico que quedaron a disposición de las autoridades competentes dentro del proceso de judicialización. Se está a la espera de que las autoridades den el parte de este golpe a la criminalidad.
0: 5:43 en Colombia, 6:43 en Venezuela.
2: Más noticias, mucha atención porque Cúcuta abrirá 2 nuevas comisarías de familia. Y es que la brutal agresión de un taxista contra una mujer en la ciudadela de Juan Atalaya, cuyo video además se hizo viral en redes sociales, provocando la indignación ciudadana, pues reabre el debate precisamente sobre la falta de eficacia de las rutas de protección para las víctimas y la necesidad de abrir nuevas comisarías. Frente a esta situación, desde el Consejo de Cúcuta anunciaron que van a citar en los próximos 10 días a la Secretaría de Gobierno para evaluar la estrategia de atención y revisar la creación de 2 nuevas comisarías de familia que permitan descongestionar la alta demanda de casos. Actualmente Cúcuta cuenta con 7 comisarías activas, incluidas las 2 habilitadas al cierre del año anterior. Pero la meta del plan de desarrollo es llegar a 9 centros de atención para responder el incremento de denuncias. Y es que actualmente en Cúcuta cuenta también con 7 comisarías activas. La concejal Vanessa Arenas, integrante de la Comisión Legal para la Mujer, señaló que las víctimas se están enfrentando a trabas institucionales. El llamado del Consejo Municipal es a que denuncien, pero nos hemos encontrado con las mujeres victimizadas y revictimizadas porque no encuentran una respuesta eficaz para darle trámite a la denuncia. Para garantizar el funcionamiento operativo en esos despachos, el Cabildo aprobó desde el primer año de administración la estampilla Profamilia, una fuente de recursos fijo destinada exclusivamente a fortalecer la atención pública. En ese sentido, los concejales exigirán un informe consolidado del uso de estos fondos y también del balance real de las atenciones en este año.
1: 5:44
0: A propósito de todo este tema y este panorama que tiene que ver con la violencia contra la mujer, dice la información, un problema silencioso en Cúcuta, capital del norte de Santander, territorio olimpiquista. La Corporación Mujeres Denuncia y Muévete informó que en lo corrido desde el año 2026 a corte de julio han registrado más de 870 casos de violencia intrafamiliar en Cúcuta y 1.402 a nivel de norte de Santander. La agresión física que se presentó el pasado fin de semana contra una mujer que se movilizaba en un taxi ha generado rechazo entre ciudadanos y organizaciones sociales de Cúcuta, quienes manifestaron su preocupación por este tipo de violencia y enfatizaron la importancia de que las autoridades ofrezcan respuestas efectivas contra esas situaciones. Sin embargo, este caso forma parte de un panorama más complejo en la región, pues de acuerdo con la Policía Metropolitana de Cúcuta, MECUC, en lo corrido del presente año, la Patrulla Púrpura de la MECUC ha conocido y acompañado 424 casos de violencia basada en género. Según indicó la policía, los sectores donde se han registrado una mayor incidencia en casos atendidos son los barrios Ospina Pérez y Belén. Asimismo, detallaron que las mujeres amas de casa constituyen la población más afectada en los casos de violencia basado en género, particularmente en situaciones de violencia intrafamiliar. Más de 1,000 casos, muchísima atención, oído con este gran campanazo de Olímpica. Pese a las cifras oficiales, la Corporación Mujer Denuncia y Muévete informó que en lo corrido del 2026 a corte de julio han registrado más de 870 casos de violencia intrafamiliar en Cúcuta y 1.402 a nivel de norte de Santander. Alejandra Vera, directora de la corporación, explicó que en los casos que acompañan han identificado amenazas, control psicológico, violencia económica, incumplimiento de alimentos utilizados para someter a las madres a situaciones donde los hijos e hijas son utilizados para causarles daño. Además, es importante destacar que la violencia está adoptando nuevas formas. Nos alerta el acoso digital, la suplantación y el uso de inteligencia artificial para fabricar imágenes íntimas o desacreditar a las mujeres. Necesitamos que las instituciones puedan reconocer, investigar y atender este tipo de agresiones, agregó la directora del organismo. Asimismo, Vera destacó algunas barreras que enfrentan las mujeres para acceder a la justicia y a la protección. Según precisó, estas no pueden explicarse únicamente por el miedo a denunciar, ya que han identificado vacíos importantes en la información, la atención y el acompañamiento institucional, que dificulta que las mujeres puedan reconocer y comunicar las violencias que están viviendo en sus hogares, en su barrio y en la comunidad. Y oído con este campanazo de Olímpica.
1: Ya son las 5:48 en Olímpica Estéreo.
2: Precisamente el siguiente campanazo de Olímpica tiene que ver con la normalización de un mal que nos aqueja yo creo que a todos y que todos en algún momento lo hemos hecho. El mal parqueo en Cúcuta tiene al borde del colapso vial a la ciudad y es un campanazo de Olímpica, porque la práctica del mal parqueo se convirtió en una cosa muy cotidiana. Motos, taxis, busetas, hasta bicicletas ocupan andenes y calzadas, mientras que las autoridades enfrentan limitaciones para enfrentar el tema del qué, del mal parqueo que está protagonizando a diario los usuarios de las vías de Cúcuta, que se están convirtiendo la movilidad de la ciudad en un problema y en un dolor de cabeza. El comportamiento de los conductores frente a las normas estacionadas de tránsito viene deteriorándose desde hace más de 2 décadas y las autoridades todavía pues no encuentran una solución que permita recuperar el control sobre el espacio público. Mientras tanto, los infractores han terminado imponiendo sus propias reglas, pero pues eso ya parece normal en una ciudad como Cúcuta, encontrar carros y motocicletas estacionados sobre andenes, parques, plazoletas y calzadas, sin importar que obstruyan el paso de los peatones. En muchos sectores, quienes caminan deben bajar la vía para continuar su recorrido y exponerse al riesgo. Los peatones, después de los motociclistas, hacen parte de la población más afectada por los siniestros viales con desenlace fatal en Cúcuta. Según las cifras citadas por las autoridades, la mortalidad vial en la ciudad ha aumentado este año en un 20%. Son varios de los factores que han llevado a que Cúcuta hoy tenga un problema de cierre y creciente de estacionamiento en el espacio público. Uno de ellos es ese elevado número de motocicletas que circulan por sus calles. De acuerdo con cifras de las autoridades y del Observatorio de Seguridad Vial, en Cúcuta y su área metropolitana, unas 200.000 motocicletas se movilizan por Cúcuta. Además, cerca de 250.000 vehículos entre públicos y particulares. Este volumen de automotores representa un desafío para cualquier intento de mantener una movilidad fluida. A esto se le suma la ausencia de una política consolidada de parqueaderos públicos y privados. Este servicio opera con una regulación que, según conductores consultados, no han logrado ordenar de manera suficiente las tarifas y condiciones que deben cumplir algunos establecimientos. Conductores y carros opinan también sobre la solución y por lo cual optan por estacionar en el espacio público en lugar de utilizar los parqueaderos, entregados en respuestas diversas. Sin embargo, varios de ellos coinciden en un punto: el costo elevado del servicio.
0: Son las 5:50 en Colombia, 6 de Olímpica, 50 minutos en Venezuela.
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5: ¡Ay, no! ¡Augurece Jugalón con el mejor humor! ¡Uy, no! ¡Qué gozaron a que me manden! ¡Ay, no! Un día uno, yo era chiquita, sí, hombre, también muy caspa. 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

0: Tarde Olímpica con 9 minutos en Colombia, son las 6 en la mañana, más 9 minutos en todo el territorio colombiano, 7-9 aquí al ladito en la hermana República Bolivariana de Venezuela. En este inicio, comienzo, arranque oficial de Mier Viernes, o mejor, Mar Viernes, Martes, Tes. Dirían los abuelitos, martes, ni te cases, ni te embarques, ni muevas tu frecuencia para otra parte. Como es habitual, después de las 6 de la mañana, abrimos de par en par nuestra ventanita al alma en acción de gracias por este nuevo día, en acción de gracias por ese cargamento de bendiciones que muy seguramente Dios nos entregará a lo largo y ancho de este nuevo día y de los días venideros. Y eso lo declaramos en el poderosísimo nombre de Cristo Jesús. Ten cuidado con lo que piensas. Ten cuidado con lo que piensas. Cuenta la historia y dice la historia y narra el relator de la historia que el hermano de su mejor amigo se graduó en el instituto y fue a la universidad. Cuando volvió a casa para la época de Navidad y Año Nuevo, dijo a su familia que justamente hacían los veteranos para iniciar a los alumnos que querían unirse a su fraternidad, a su hermandad, que hacían los primíparos para poder llegar a ser parte de esa hermandad. Los novatos eran llevados a una sala y sentados de uno en uno frente a una chimenea. El cabecilla de la hermandad, de ese grupo, sacaba un acero al rojo de las brasas. Después de darse la vuelta, se dirigía hacia el candidato, hacia el aspirante, y cuando estaba cerca, alargaba el pedazo de metal. Al mismo tiempo, otro miembro de la hermandad tocaba el cuello del novato, del primíparo, con un pedazo de hielo. No se lo van a creer, no se lo van a creer, dijo Fred a su familia. Pero cuando sacaban el hielo debajo del sitio donde lo colocaban, había una gran ampolla. Si tomas un pedazo de hielo y lo pones sobre la piel se te enfriará, pero no le saldrán ampollas. ¿Por qué le sucedía a los jóvenes, a los primíparos, esta situación, a esos jóvenes que se reunían para ingresar a la fraternidad? Cuando sentían el hielo en el cuello y veían el acero incandescente, el cerebro enviaba justamente un mensaje a la piel de un gran campanazo de Olímpica, de un gran campanazo papanandista. Todo era un gran mensaje. Y el mensaje decía: te van a quemar, te van a quemar, protégete. Y el cuerpo respondía con una ampolla. Esta historia demuestra la estrecha conexión que existe entre el cuerpo y la mente, entre la mente y el cuerpo. Todo lo que pensamos tiene un efecto específico, contundente y directo en el cuerpo. Dice la palabra del Señor: buen remedio es el corazón alegre, pero el ánimo triste resta energías. Proverbios 17:22. Buen remedio es el corazón alegre, pero el ánimo triste resta energías. Si permites que el enfado, la ira, la rabia y los pensamientos negativos acompañen y llenen por completo tu cerebro, serás una víctima y serás esa víctima que es más fácil y que se hace más propensa a las enfermedades, al estrés, a la hipertensión, a la hipotensión, a los problemas cardiovasculares, cardiorrespiratorios. Pero si piensas en positivo, y albergas pensamientos alegres, pensamientos de productividad, pensamientos que irradien lo que es Dios, que es amor, que es gracia, que es misericordia, que es bondad. Entonces créeme que tendrás lo que registra la palabra como la armadura de Dios en Efesios 6. Entonces estarás y estarás y estarás siempre protegido, protegida contra las enfermedades. Hoy más que nunca, hoy, hazte un favor y vigila cada uno de tus pensamientos. Porque las acciones que se convierten en hechos comienzan con un pensamiento. Y el man del trinche siempre te va a plantar esa semillita de la intriga, de la maldad, de la cizaña, del rencor, del odio, a través de un pensamiento. El pensamiento que genera la envidia, el pensamiento que te lleva a dudar inclusive de la existencia de Dios, el pensamiento mismo que te aparta de los senderos de Dios. Cuando permites que el man del trinche articule sus manos y usted y yo le permitimos que nos muevan como un títere, como una marioneta. Hazte un favor, hagámonos un gran y un inmenso favor en el día de hoy. Vigilemos cada uno de nuestros pensamientos. De la abundancia del corazón habla la boca. Grábelo ahí en la tabla del corazón. De la abundancia del corazón habla la boca. Y cuando la boca habla, articula la sin hueso, la lengua, es porque ya hay un pensamiento fraguado en la mente, en el cerebro, que pasó derechito al corazón. Y no hubo cercha, ni hubo filtro que lo detuviera. Por eso es que lamentablemente muchas personas terminan en un reclusorio, en una urgencia, o metido en dificultades por no controlar, por no manejar, por no filtrar sus pensamientos que la llevan y lo llevan a caminos de equivocación. Pero también te pueden llevar a caminos de felicidad, de productividad, de reconciliación, de amor, de superación, de conquistas y de nuevos logros. Y recuerda que todo es posible para el que cree. Y si Dios está contigo, ¿quién contra ti?
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0: Positivo.
1: Positivo.
0: Hey, okay. Así vamos arrancando la mañana, muy positivos. Creo que este es uno de los grandes y mejores homenajes a uno de los artistas latinos que marcó y de qué manera, de qué forma el sonido de la salsa en nuestro mundo del disco olímpica. El loquito Mr. Frankie Ruiz. El homenaje de Jerry Rivera con Julio Voltio. Y positivo, man. Ok. Para cada municipio de norte a sur, de este a oeste, que hace parte de nuestro norte de Santander.
2: Que además este fin de semana que viene hay ferias en varios municipios del departamento, por lo menos Santiago está de feria este fin de semana. Para
0: las ferias de la uva en Villa del Rosario, que estuvieron un fin de semana, el fin de semana pasado, lleno de grandes luminarias, de grandes artistas, que este fin de semana que viene tendrán encuentros culturales, musicales, y que creo que vienen también las ferias en Chinácota. Se van preparando los 42 municipios del norte de Santander a vivir y a compartir ferias y fiestas con Olímpica.
3: ¿Para dónde nos van a invitar? ¿Para dónde nos invitan? Estamos recibiendo invitaciones y similares.
2: Para donde haya río para podernos bañar, porque con esos calores que están haciendo.
3: Sé que en Chinácota están las festividades tradicionales, por supuesto. Los amigos de Chinácota, un fuerte abrazo. Por ahí también vi que hay un festival, no sé si festividades como tal, pero sí hay algo chévere en Cacota también. Mis amigos en Villa del Rosario. Bueno, cuéntenos el WhatsApp Olímpica, ¿para dónde es la rodadita en este fin de semana?
2: Y además de eso, con puente incluido, ¿no?
3: Claramente, así que cuéntenos, ¿dónde
2: el 12 debemos? De octubre, Día de la Raza.
3: ¿Para dónde nos vamos, si Dios lo permite? ¿Para qué municipio de norte de Santander debemos visitar en este fin de semana? Cuéntenos ahí mientras también les compartimos más adelante nuestro tema del día, Magola, a través de nuestro WhatsApp
2: Olímpica. Y también a los olimpiquistas que siguen reportando la sintonía con Olímpica. Dice por acá, hola, buenos días, yo escuchando Olímpica desde Valle de Girón, Martica, reportando la sintonía con Olímpica. Oiga, para el gatico de Guasimales, el gran Carlos Iván Sánchez, que está olimpiqueando ando, nuestro querido amigo, el gran Alexis Antonio Carrillo en Ragombalia, Edwin Flores, dice por acá, escuchando Olímpica. Sonia Casanova también dice, un saludo especial en Nuevo Horizonte de su hijo desde los Estados Unidos. Oiga, conectadito desde la playa de Belén, para Libardo, que está olimpiqueando ando, dice por acá, hola, salud desde Villa del Rosario, a Servimotos El Morocho, desde Puerto Inírida, un saludo muy especial para ellos, para Dirce, también que está olimpiqueando ando.
0: 6 de Olímpica con 28 en Colombia, 7 más 28 en toda Venezuela. En el orden local, muchísima atención, cambios en el gabinete municipal. Alcalde nombra a nuevos secretarios en Seguridad Ciudadana y Movilidad. Los nuevos funcionarios reemplazarán a los exsecretarios Edwin Cardona y Joan Botello, dice la información, y Olímpica se los cuenta. Muchísima atención. El gabinete del alcalde Jorge Enrique Acevedo Peñalosa sigue teniendo cambios en los últimos días. Nombran, entran y salen del equipo del gobierno del mandatario local, salidas y entradas en ese ámbito de cambios. Los más recientes relevos se dan en la Secretaría de Seguridad Ciudadana y Movilidad. Después de la salida de Edwin Cardona, tras verse involucrado en un accidente de tránsito y protagonizar un episodio de evasión de responsabilidades en el sitio, hechos que son materia de investigación por parte de las autoridades, el alcalde habría designado como encargada a la subsecretaria Vanessa Escamilla, pero en las últimas horas se confirmó la llegada en propiedad de Tatiana Cáceres, la nueva secretaria de Seguridad Ciudadana. Se venía desempeñando como directora del Instituto Municipal de Recreación y Deportes, IMRD. En la Secretaría de Movilidad se dio la salida de Joan Botello, quien estuvo más de 2 años en la dependencia. En su reemplazo llega Alejandro Camacho, quien laboraba en la Secretaría de Catastro Multipropósito. La información dice que esta es una noticia en desarrollo y que se espera la confirmación o el cambio en otras localidades o ámbitos administrativos de la alcaldía de Cúcuta.
2: 6 de la mañana, 30 minutos.
3: Bueno, más noticias a esta hora, porque los animalistas llaman la atención porque el centro de bienestar no despega. Y es que en Cúcuta, animalistas dejan al descubierto grandes fallas institucionales en la atención, entre ellas el incumplimiento del Centro de Bienestar Animal proyectado hace más de 6 años, aunque en la ciudad busca cerrar el año con una cifra histórica de más de 4.000 esterilizaciones en perros y gatos. La falta de gestión en la Secretaría de Gobierno impidió la realización de eventos oficiales para la fecha. Lamentablemente no se conmemoró, no hubo marcha, no hubo Día de la Solidaridad ni Semana de los Animales, denunció en los micrófonos el concejal Víctor Caicedo, quien a modo personal lideró junto a voluntarios también un carnaval independiente en el malecón para promover la adopción responsable. Sobre la falta del funcionamiento del prometido Centro de Bienestar Animal prometido por el concejal, aclaró que los recursos financieros ya fueron aprobados por la Corporación Municipal mediante el cupo de endeudamiento, pero la ejecución sigue estancada. Le dijimos, ojo alcalde, cúmplale a los animales. Los recursos se trasladaron al área metropolitana de Cúcuta para que realicen el proceso contractual que empiece a ejecutar estudios, diseños y construcción. Ya casi es una realidad, dijo el dirigente político. En materia de judicialización contra el maltrato en Norte de Santander, el activista también fue enfático en señalar que las leyes existentes no sirven de nada si la comunidad

0: posible es denunciando. Cuando promovemos la justicia, estamos diciéndole a la gente, los animales tienen leyes, pero dependen de que si tú seas la voz de ellos, porque ellos no tienen voz. Pese a los tropiezos, la atención de los casos de crueldad ha mejorado de manera gracias a la articulación entre la policía, los inspectores de policía y la fiscalía en la ciudad.
1: 6:33
2: Bueno, muchísima atención con este campanazo de Olímpica, porque CENRE reporta afectaciones en el servicio de energía en Tibú, Puerto Santander y zona rural de Cúcuta. Los equipos trabajan para restablecer el servicio en las zonas afectadas, dice la publicación del diario local La Opinión y Olímpica se los cuenta. Centrales Eléctricas del Norte de Santander informó sobre una afectación en el servicio de energía en Tibú y Puerto Santander, así como en algunos sectores rurales de Cúcuta y su área metropolitana. Según la empresa, personal operativo adelanta la revisión del sistema para identificar la causa de las afectaciones y determinar si existe algún daño en la infraestructura eléctrica. Los equipos trabajan para restablecer el servicio en las zonas afectadas, dice la información local, y esa es una noticia en desarrollo.
1: Ya son las 6:33. Atención, porque el presidente Abelardo de la Espriella y el ministro de Defensa, el general Jorge Mora, fueron captados portando armas de fuego durante la activación de la Fuerza de Tarea Conjunta Urano realizada el lunes en Valledupar, en el Cesar. Pero las imágenes vuelven a poner en el centro de la discusión la decisión del mandatario de mostrarse públicamente armado. De la Espriella ya había aparecido con una pistola al cinto durante su despliegue militar en Cali y Santa Marta, una escena que generó cuestionamientos desde distintos sectores, incluida la Defensoría del Pueblo. La controversia ocurre además semanas después de que el gobierno levantara la suspensión del porte de armas para ciudadanos con permisos vigentes, una medida que modificó una restricción mantenida por los gobiernos de Juan Manuel Santos, Iván Duque y también de Gustavo Petro. Durante la ceremonia en Valledupar, las imágenes muestran a Mora con una pistola en cinto mientras permanece junto al presidente de la República.
0: Ya son las 6:34. Por otra parte, el IDEAM alerta por nuevo fenómeno natural que va a golpear el oriente del país. Se desplaza, y es que una nueva onda tropical se aproxima a Colombia y podría aumentar las lluvias en varias regiones durante los próximos días. Se trata de la onda tropical 55, cuyo ingreso al país está previsto por el oriente, según el IDEAM. Y es que el IDEAM también mantiene bajo vigilancia este sistema debido a su posible incidencia en las condiciones atmosféricas. Su desplazamiento coincide con un periodo en el cual se esperan precipitaciones en diferentes sectores del territorio nacional, aunque la intensidad va a depender de la evolución del fenómeno. La influencia de la onda 55 podría sentirse principalmente en las regiones Caribe, Pacífica y Andina. El comportamiento de las lluvias no será uniforme y está sujeto a la trayectoria que siga el sistema durante su paso por Colombia. En la región Caribe se espera uno de los principales efectos de este fenómeno. Para el jueves 8 de octubre, el IDEAM contempla un incremento de las precipitaciones en sectores norte del país, asociado con el tránsito de la onda tropical.
1: 6:35.

duelo allá, camarranada olímpica. Y estoy más que seguro que Cúcuta y Norte de Santander ya se está preparando para nuestro gigante Tour Decembrino 2026. Este año viene re

0: 6:42 en Colombia, 7:42 aquí al ladito en la hermana República Bolivariana de Venezuela, en este nuestro Marviernes, en una presentación de Terpel. ¿Te gusta consentir tu carro? 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
2: Paparando, buenos días para usted y para todos los olimpiquistas. Bueno, sigue siendo viral y es tendencia, ya lleva dos días, la granizada que sucedió en Paraguay y en España. Y como si fuera poco, también en Bogotá y en sectores de Antioquia, en algunas partes de Antioquia, en Ituango, también cayó granizada. Y es que, miren, una fuerte jornada de lluvias y granizadas se registraron en diferentes horas en diferentes sectores de Colombia y, por supuesto, de Bogotá, generando afectaciones en la movilidad y obligando a las autoridades a mantener el monitoreo sobre las posibles emergencias. Los reportes se concentran en Bogotá cuando sucedió esto, en Modelia, en localidades como Teusaquillo, Engativá y Barrios Unidos. Uno de los puntos donde se evidencia un impacto del aguacero es la intersección de la avenida Boyacá con la avenida El Dorado. Vale recalcar que el día de ayer se suspendieron las operaciones aéreas en el aeropuerto internacional El Dorado por el fuerte aguacero. También en horas de la noche cayó un torrencial aguacero en Bucaramanga, y en Cúcuta llovió la parte de lo que fue la ciudadela Juan Atalaya.
3: Y llovió duro, ¿no? Fuerte.
2: Durísimo.
3: No alcanzó a llegar a Pueblo Nuevo.
2: No, pero sí se escuchó acá el trueno, los relámpagos. Truenos.
3: En Chapinero llovería, ¿qué dijo su papá?
2: No, balas acá. Mentiras. Pero en Atalaya sí llovió. Sí,
3: por
2: llovió
3: todas partes. Yo...
4: Vea, eso no tiene ni estratificación ni barrio. La inseguridad está por toda la ciudad.
2: Era un chiste, era un chiste, un chascarrillo.
3: No, ahí cerquita ayer, ahí donde yo vivo, en Sevilla, hubo pelomonía.
2: Sí, también. Y esto, fuertes lluvias se están presentando, bueno, algunos.
3: Bueno, se puede decir que fueron sectorizadas, ¿no?
2: Fueron sectorizadas.
4: Sí, porque por los patios no.
3: Porque
4: nada.
3: Por lo nuevo cayó, pero
4: calor.
2: Por acá hizo. No llovió tampoco, por la Riviera no llovió, pero en Atalaya sí cayó un aguacero torrencial. Y bueno, pues mucha gente agradecida con la lluvia, porque es que los calores están impresionantes. Uy, no. Pero mi mamá dice que cuando están esos calores y llueve, la tierra se mueve. Entonces hay que estar con precaución.
0: Muy pendientes. Lo que sí es cierto es que tras las imágenes de la fuerte granizada en Asunción, Paraguay, en la capital colombiana, en Bogotá.
4: Ay, las rocas.
0: Uno veía las imágenes ayer y hay una expresión que dice que lo que Hollywood manifiesta en sus películas es un hecho que es real y tras bambalinas. Ayer cuando veíamos caer en forma de granizo, que no era realmente granizo, no, era una gran cubeta de hielo, de esas grandotas que venden en las bolsas de 200 y de 500 pesos.
4: ¡Qué peligro!
0: Ese era el tamaño de la roca de hielo que cayó en Asunción, Paraguay.
3: Grande, ¿no?
0: Y hay una parte en la película 2012 donde cae ese tipo de casquetes de hielo. En todo caso, el planeta se está manifestando. Todo esto que está ocurriendo con tormentas tropicales, con huracanes como el Polo, que se movió en el Pacífico con una gran capacidad de destrucción y que afortunadamente se diluyó en medio de lo que es el mismo calentamiento global, las sequías que estamos padeciendo, todo el tema que está viviendo no solamente Colombia, sino todo el planeta, son manifestaciones de este globo azul llamado Tierra, que es territorio olimpiquista, porque el planeta sencillamente se está defendiendo de la agresión que la humanidad le ha infringido durante siglos y siglos y siglos, y le sigue infligiendo en este siglo XXI.
2: Tania, si yo le digo a ustedes, ¿sabe quién es Juan David Teja?
4: Sí, yo sé quién es ese man, el agropecuario.
2: El agropecuario, vea. Expareja de la influencer Aida Victoria Merlano.
4: ¿Verdad que se le hizo
2: viral? Está haciendo tendencia porque debutó, debutó formalmente en el mes de octubre, en este mes, hace unos días de este año, como creador de contenido para adultos. Esta nueva faceta se dio a conocer tras realizar una colaboración explícita junto a una modelo de Only, de la página azul. El anuncio y la difusión de ese material ha generado revueltas en las plataformas digitales.
4: Ese es el papá del hijo de la Merlano.
2: Comentarios van y vienen en redes sociales, no voy a entrar en detalle, pero bueno, ya
4: debutó. ¿Pero fue que él abrió Only o qué?
2: No, él debutó como actor para adultos.
3: Participó en la...
4: Una colaboración con una actriz con de una, Only, pues, con una creadora de Only, pues, sí, de la paginita azul.
2: Y por ahí se avisó que estaba por acá por Cúcuta, entonces esperemos a ver qué sale. ¿Qué puede pasar él?
4: ¿Cómo fue? Por ahí leí, por ahí, ay Dios mío, por ahí leí que tenía buena herramienta. Yo no sé. Toca, yo toca ver, diría Magola, ¿no?
3: No es viral, sino viril.
4: No, ay, pues yo no sé. Bueno, cada quien con sus cosas, ¿no? Y si le está funcionando, porque
3: sí, yo creo que sí le está funcionando porque pudo grabar la película.
4: Pues yo no sé, o sea.
2: Hay comentarios, unos dicen que, bueno, pues no es, que no sabe que cómo Aida se fijó, pero. Otros que, pues que sí, que está bien.
4: Pues.
2: ¿Usted ha comido morcilla?
4: Me encanta la morcilla.
2: Pero la morcilla. Pero la de cerdo.
3: De cerdo, pues, claro, porque ¿de qué va a hablar usted?
2: Bueno, ahí le dejo un comparativo.
4: Porque.
0: Señores, el silencio ay, que William, predomine se todo pasó. 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
0: Olímpica con 49 en Colombia, son las 7 de la mañana más 49 en todo el territorio bolivariano de Venezuela. Viene desde la provincia de Chinchanchichón en la mañana.
3: ¿De dónde, papanato?
0: Desde la provincia de Chinchanchichón en la mañana. Desde la región de Panquito, sin mantequilla, en el día de hoy, yo sí guaguao en porque, Olímpica
3: Estéreo. Porque se acabó y no hemos comprado.
0: Y no hay plata para comprar.
3: Y está lejos la quincena.
0: Bastante lejos.
3: Bueno, mi querido Babanando, mi querida Diva de Diva y mi estimado WT. Qué locura, ¿no? Mi querida Diva de Diva. Yo traigo por acá alguna palabrilla al idioma mandalín. Por lo menos para comenzar, tú querés saber cómo le decirse, mi querida Diva de Diva, le cien casá en chino.
4: A ver, ¿cómo se dice?
3: Le cien casá en China, le decirse, está llenita. O cómo le decirse, Babanando, hombre pequeño en chino.
0: ¿Cómo se dice?
3: El enanito. O cómo le decirse, mi querida Diva Leliva, cambio le sexo en chino.
4: Ay, a ver, ¿cómo se dice?
3: Mochan tupito. Babanando, ¿y cómo le decirse, bolacho? En chino.
0: Ay, ay, ay, ¿cómo se dice?
3: Bolacho en chino le dice ta hinchón. O cómo le dice, mi querida Lima, mujer que esté un poco facilita en chino.
4: A ver, ¿cómo se dice?
3: Mujer facilita en chino le dice da la cueva. O cómo le dice, Babanando, soltelón en chino.
0: Vale, ¿cómo se dice?
3: Ta ponchao. Y ya para terminar, mi querida Diva, ¿cómo le dice mujer de cosa muy pelo muy grande en chino?
4: Ay, ¿cómo se dice eso?
3: Que san jota. Una.

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5: Oiga, un papá lanzó al hijo a la política. 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

0: ¿Sabes qué? Y el coro dice: vete y vive. Buen merengue lo hace el Negrito de Villa con el Negrito de Quilla, Mr. Sergio Vargas, sonando en tu Olímpica 94.7, la emisora que...
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0: Ya metiditos en el mar, viernes, martes, test, ni te cases, ni te embarques, ni muevas tu frecuencia para otra parte, baby.
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0: 7:10. En mi país, Colombia.
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0: 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Y está listo, listecito ya nuestro tema del día para compartir con ustedes nuestros olimpiquistas en el 310-268-6075. Están trabajando fuertemente nuestras expertas en entomología y similares para conocer en su voz, a través de notas de voz, el concepto con relación a nuestro tema del día en el día de hoy.
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4: Ya más adelantico lo estaremos colocando para que empiecen a comentar, papanando a través de nuestro WhatsApp Olímpica. Antes de eso, antes de irnos con los numeritos, tengo por acá muchos saluditos de los oyentes que están como siempre olimpiqueando ando. Dice: hola, buenos días, yo escuchando Olímpica, que se metió. Para Lidber Rocío Pedroso, que está escuchando la número uno. Dice por acá: hola, buenos días, un saludito para la monita de las Américas, que está escuchando Olímpica. Al gran Mario Peña desde Salazar de las Palmas, dice: este fin de semana para el río. También un saludito para William Velasco, que está olimpiqueando ando desde Kermi en Texas, en los Estados Unidos, siempre en sintonía de la número uno. Al gran Ricardo Parra desde Pueblo Nuevo, como siempre escuchando los Olímpica Estéreo. Aura Julia, también para Lucerito Márquez, que está olimpiqueando ando. Doris Álvarez y todos los que dicen yo escuchando Olímpica. La gran Sandrita Leal desde Aguascalientes.
5: Claramente, un abrazo para ella y por supuesto para todos los oyentes que a esta hora de la mañana pues van ahí a 94.7. Hoy, un día como hoy, 6 de octubre, pero en el año 2010, Magolita.
4: Ajá, ¿qué pasó?
5: Se lanza en internet la red social Instagram.
4: Hace 16 años.
5: La actualidad propietaria de la empresa Facebook, Meta. Instagram está de cumpleaños hoy. Cumpliría o cumple 16 años, un adolescente. Instagram, la red social que por tanto tiempo nos ha acompañado, pues en realidad tiene tan solo 16 añitos y se convierte en esas redes sociales en la actualidad más usadas hasta el momento. 16 años cumple hoy Instagram.
0: 7:12 en Colombia, 8:12 minutos en Venezuela. 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
0: Don Evo, ¿qué está haciendo, don Evo?
4: Escuchando Olímpica, y le cuento que hoy el pico y placa para los amigos olimpiquistas de taxi, la placa terminada en 8 particulares, 3 y 4.
0: Ahí. Campanazo de Olímpica, y lo están dando desde el estado Táchira, aquí al ladito, de aquel lado de la frontera. Se apaga la vida productiva de San Antonio y otras zonas del Táchira por la crisis eléctrica en Venezuela. Muchísima atención. Los cortes de energía, que ni siquiera son programados y suman 12 horas diarias, golpean al comercio y a la industria en el estado fronterizo, en el estado Táchira, que también es territorio olimpiquista. Los sectores industriales y comercial de la frontera venezolana ya no aguantan más que los sometan a cortes de energía, los cuales alcanzan hasta las 12 horas diarias en el caso de San Antonio y la zona olímpica del municipio Pedro María Ureña. La presidenta de Fedecámaras Táchira, Gipsy Pineda, indicó que debido a una orden de Caracas por el aumento del consumo de electricidad, en los últimos meses comenzaron a desviar la energía a puntos estratégicos y a otros estados de Venezuela. Estamos hablando de 80 megavatios MW, 90 megavatios y en ocasiones 120 megavatios de los que produce el Táchira. Entendemos que el problema de electricidad es estructural y que nos afecta a todos, pero también es importante entender que estamos a casi 1000 kilómetros de distancia de la capital de Venezuela y enfrentamos barreras importantes de diferentes índoles, indicó Pineda en su pronunciamiento oficial. La representante empresarial recordó que anteriormente en esa provincia se producían 300 megavatios, lo cual afectó actualmente y bajó a un balance realmente preocupante a 150, es decir, la mitad de lo que antes se producía. Desde Caracas, sin ninguna programación, sin ningún respeto y consideración a los taquirenses, nos solicitan más y más energía para otras zonas del país. En el estado se repiten los cortes en los mismos circuitos y se dañan permanentemente los equipos, por lo que la situación se ha convertido realmente en insostenible, recalcó la funcionaria. La líder gremial sostuvo que los actores productivos se esfuerzan día a día para generar desarrollo y bienestar. Sin embargo, dijo que este objetivo ha sido imposible cumplirlo por la grave crisis eléctrica y ante las decisiones de la Corporación Eléctrica Nacional, Corpoelec, en Venezuela. Vamos a Miraflores, en Caracas, Venezuela, don Herculincio Martínez Capriles, Hercú.
4: Sí, buenos días. Yo escuchando Olímpica que se metió, les cuento que Nicolás Maduro Guerra, conocido como Nicolacito, afirmó que Silvia Flores sufrió un problema respiratorio después de que autoridades de la prisión donde está recluida utilizaran gas pimienta para controlar una riña entre dos mujeres. En declaraciones con AFP, Maduro Guerra también aseguró que a Flores se enfrenta a un problema cardíaco que describió como delicado. Según su relato, la condición corresponde a un prolapso y comenzó a presentar problemas de presión arterial después del 3 de enero. Ella es asmática, dijo Maduro Guerra. Al referirse al episodio respiratorio ocurrido después de la intervención con gas pimienta, añadió que espera que la situación de su madrastra pueda mejorar durante esta semana. Flores, de 69 años, se encuentra detenida en los Estados Unidos junto a Nicolás Maduro. La defensa de Flores había solicitado prisión domiciliaria alegando problemas cardíacos y dificultades para recibir tratamiento adecuado en el centro penitenciario. En septiembre, la fiscalía recomendó al tribunal rechazar esa solicitud. Según la AFP, antes de su captura, Flores estaba físicamente saludable y no utilizaba medicamentos de forma continua. Su defensa señaló posteriormente que pasó a tomar 4 medicamentos y comenzó a presentar problemas cardíacos. El nuevo relato de Maduro Guerra coloca nuevamente la salud de Flores en el centro del proceso mientras permanece bajo custodia en Estados Unidos y espera el avance de su caso judicial. Muchos presos políticos murieron en prisión y también estaban muy, pero muy enfermos y delicados de salud.
0: 7:17 en Colombia, 8:17 en todo el territorio bolivariano de Venezuela, en el marco de las noticias en el orden regional. Muchísima atención. El negocio ilegal detrás de las indemnizaciones de las víctimas en Ocaña. Unidad para la Atención y Reparación Integral de las Víctimas es la única entidad encargada y autorizada para el proceso de indemnización. Los representantes y la representante de la Mesa Municipal de Víctimas de Ocaña, Marixa Pérez Amaya, denunció ante los distintos entes de control del Estado la actuación de supuestos tramitadores e intermediarios que no tienen facultad para gestionar pagos ante la Unidad para las Víctimas a nivel nacional. Pérez advirtió sobre una presunta estafa que afecta a decenas de víctimas del conflicto armado de Ocaña, la zona del Caratumbo y el sur del departamento del Cesar. Personas incautas están acudiendo desde horas de la madrugada al barrio El Atillo, en Ocaña, donde una mujer operaría, digamos que montó una especie de minicentro de atención ilegal, cobrándole sumas periódicas de dinero con la falsa promesa de agilizar o gestionar el pago de sus indemnizaciones administrativas. Recalcó la defensora de derechos humanos, quien hizo un llamado a las personas para que no caigan en la trampa y procedan a suministrar información veraz y oportuna a la unidad para las víctimas en territorio de Ocaña. Fuentes internacionales, Branquís.
6: Vale, bueno, yo cuento que por aquí todo hasta el momento está completamente normal.
0: Rayo detonó explosivos en disidencias de las FARC que escondían en un alcantarillado en la zona olímpica del Cauca. La bomba sería detonada al paso de tropas del ejército, según el ejército, pero una tormenta eléctrica fue la salvación para los militares. Dice la información que una tormenta eléctrica fue la salvación para decenas de campesinos del municipio de Suárez, en Cauca, y para las fuerzas del Estado, pues terminó detonando una carga explosiva que el grupo terrorista había ocultado en el camino del alto flujo a personas. El hecho ocurrió el pasado domingo de Olímpica, 4 de octubre del 2026, en la vereda El Amparo, donde, según los testimonios de varios lugareños, un rayo activó una trampa con explosivos improvisados que instaló el Estado Mayor Central de las FARC, en la cual se ocultaba dentro de una alcantarilla. Vamos a Madrid, en España, don Paco Remolete.
4: Yo os cuento que hoy el euro amanece a 13.670,30 pesos.
0: Tras la disminución en los aportes y subsidios para la educación en Francia, el pueblo galo y los estudiantes siguen manifestándose en territorio francés. Ayer se dieron fuertes enfrentamientos entre las autoridades policiales y los manifestantes muy cerca a la Torre Eiffel, uno de los sitios más importantes e icónicos del país galo y, lógicamente, de la humanidad. En Miami, en los Estados Unidos, Mr. Jane Joseph Brown.
4: Hello, el dólar 3.260,31 pesos.
0: Escozor causó en el día de ayer la expresión del presidente Donald Trump en torno a que sería mínimo el impacto para Estados Unidos si Irán atacara con una bomba nuclear a dos puntos del país. Y dice el presidente Trump que sería un daño mínimo, lo que ha generado obviamente diferentes posiciones, unas a favor, paradójicamente, y otras en contra. Habló de Los Ángeles y la ciudad de la Florida, o el estado de la Florida. Vamos a los numeritos ganadores, que dicen quiénes aportaron y quiénes ganaron con Olímpica.
5: Pero antes, Cúcuta será sede de la segunda Cumbre Internacional del Agua del Gran Santander. Y es que la Biblioteca Pública Julio Pérez Ferrero fue el epicentro del lanzamiento de la segunda Cumbre Internacional del Agua del Gran Santander, espacio que va a tener lugar en Cúcuta los días 15 y 16 de octubre. Pues en esa segunda edición, las autoridades de los departamentos de Santander y Norte de Santander y la zona de frontera se unen bajo el lema Agua, Ecofrontera y Paz Territorial, colaboración para cuencas transfronterizas sostenibles. En esta segunda cumbre se plantea una visión integral del agua, entendida no solo como un recurso natural, sino como un elemento fundamental para la vida, el desarrollo y la competitividad y la sostenibilidad del territorio. De acuerdo con la Gobernación de Norte de Santander, esta cumbre es un espacio para dialogar, para construir alianzas y unir esfuerzos alrededor de un propósito común, que es trabajar por las cuencas transfronterizas sostenibles y por un futuro en el cual el agua sea sinónimo de bienestar, de oportunidades y de paz territorial para los departamentos de Norte de Santander y, por supuesto, de Santander. A esta hora de la mañana, numeritos ganadores 7:22 y son los siguientes: Lotería de Cundinamarca 9503, Tolima 6241, Motilón 2714, Lotería de Astroluna con el signo de Capricornio 3246.
4: 7:22 en Olímpica.
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0: Pregunta, pregunta. Hey, ¿qué hubo, linda? Dime, ¿hasta cuándo, baby?
1: Mis compañeros.
0: Señores, solamente 26 minutitos para que lleguen las 8 de la mañana a nuestro país Colombia. En 26 minutitos serán las 9 en toda Venezuela. Y nuestras especialistas en entomología y similares tienen listo ya nuestro tema del día para compartir con cada uno de nuestros olimpiquistas.
2: Sí, señor, ya tenemos nuestro tema, queremos escucharle. 310-268-6075. Vamos a preguntar a los olimpiquistas, oiga, ¿qué cree usted que le hace falta a Cúcuta para ser una ciudad más turística? ¿Qué hace falta para que Cúcuta sea una ciudad más turística, mi querida diva? Ese es nuestro tema del día hoy en Temprano en Pambacano.
3: Porque queremos escuchar sus conceptos en notas de voz. Como siempre, muy respetuosos al 310-268-6075. Exactamente, 310-268-6075. Oiga, mientras observamos las imágenes de la granizada en Bogotá, no parece que fuera Bogotá el día de ayer.
2: Increíble, ¿no?
3: Sí, completamente blanca, blanca, blanca. Diferentes puntos de colapso se presentaron ayer en la capital de Colombia, entre ellos el aeropuerto y demás. Muchos puntos blancos, miran, Papanando, totalmente blancos, parece que fuera otra ciudad.
0: Ayer la capital en algunos segmentos colapsó, incluyendo la misma operación aérea del Aeropuerto Internacional El Dorado Luis Carlos Galán Sarmiento. La panorámica que se exhibe a esta hora a través de la televisión nacional en los diferentes noticieros que hacen parte de la parrilla de programación de la mañana muestran zonas totalmente blancas y otros sectores paradójicamente con arroyuelos que hicieron presencia en las vías de la capital del país. Todo esto hace parte del famoso calentamiento global y del fenómeno del super niño que atraviesa nuestro país y todo el mundo. Son las 7 de Olímpica con 36 en Colombia, 8 de la mañana más 36 minutos en todo el territorio bolivariano de Venezuela. Invitados muy especiales para esta mañana de viernes, martes, hiper, super, contra olimpiquista. 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

0: Y nos fuimos, pero nos vamos de la mano con Torofil para esta mañana de Marviernes, Martes, Hiper, Super, Contra, Olimpiquista. 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
0: 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Así que fotografías, doña Magola, de esas áreas a nuestro WhatsApp olímpico, el 310-268-6075. ¡Oh!

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1: Bueno, Papanando, y hablando de nuestro tema del día, ¿qué hace falta para que Cúcuta sea una ciudad más turística? A través del 310-268-6075, usted nos puede enviar sus comentarios, mis queridos oyentes olimpiquistas, y recordarles que no deben llamar al WhatsApp Olímpica, que solamente es para mensajes de texto o mensajes de nota de voz.
2: Nosotros lo llamamos,
1: mi querida diva. Bueno, solamente para la motocicleta el próximo sábado. Exactamente. Vamos a ver qué dicen por acá. Dice, hola, buenos días, yo escuchando Olímpica porque me pone de todo y se metió desde el barrio Belisario. Definitivamente a Cúcuta le falta más seguridad para que lleguen más turistas. Dice por acá, hola, buenos días, saludos a la familia Bustamante Bonilla en el estado Táchira, en Venezuela, que somos olimpiquistas. Ahí para saludar también a Chinca Guevara, que ya está reportando la sintonía con Olímpica, a la bellísima, al gran Omar está, pero vamos a ver qué dice la bellísima a esta hora.
3: Buenos días, yo escuchando Olímpica Estéreo, la que me pone de todo. Le habla la bellísima Maribel Contreras. Que mi Dios me los bendiga, que Dios me los guarde, que la sangre de Cristo me los cubra y me los proteja siempre. Fiel oyente.
2: Ella quería reportar sintonía a la bellísima. Muchísimas gracias. Vamos a ver más comentarios.
1: Ahí están ya los oyentes haciendo su tarea de estar enviando la fotografía. Vamos a ver qué dicen por acá. Hola, buenos días.
4: Ahí de nuevo, pues ya trajimos el...
1: Vamos a ver qué dicen por acá.
4: Olímpica Estéreo, porque me pone todo bien bueno en el barrio de la Florea, Papanando. Doña Magola, Doña Cuca, diva, en el barrio La Florida, en sintonía aquí, en el barrio La Florida, hoy martes, ni te cases ni te embarques. Oiga, pónganse buenos que llegó siempre, nómbreme el barrio La Florida y Papanando, Doña Magola, diva, el barrio La Florida, comuna número 7, ustedes ya vinieron.
2: ¿Ve?
1: Claro que sí, ya estuvimos. ¿Cómo olvidar aquella época, Papanando?
0: Muy bien. Señores, 7:46 en Colombia, 8:46 aquí al ladito en la hermana República Bolivariana de Venezuela. Entremos a la información deportiva. Diosito Antonio, ¿qué estás haciendo?
1: Buena. Yo escuchando Olímpica, que se metió, Papanando.
2: ¡Se metió! Así, por supuesto, a esta hora de la mañana con los deportes. Y es que, ojo, porque ya hay una fecha y hora del partido de la despedida de Lionel Messi de la selección de Argentina. La selección argentina va a recibir a Benín este martes 6 de octubre en su último partido, por supuesto. Es una noticia pasada. Por supuesto, se la contamos en Olímpica 94.7. Por otra parte, más noticias a esta hora de la mañana. Habló Daniel Torres y se expresó. Fue una persona, no cambia el concepto que tengo de la hinchada del Independiente Medellín. Y es que Independiente Santa Fe se trajo un triunfazo clave de su visita al Deportivo Independiente Medellín. El juego por la fecha 13 del fútbol colombiano en el cuadro bogotano se impuso 0-1 en Itagüí con un gol de cabeza de Víctor Moreno. En partido de ida y vuelta, especialmente en sus últimos minutos, Daniel Torres fue sustituido por Kilian Toscano mientras abandonaba el terreno de juego. Un aficionado local lo impactó en el rostro con una moneda. De esos sucesos, Papanando, que lamentablemente no faltan en el fútbol colombiano y en algunos estadios donde los inadaptados, porque eso no son hinchas, son personas que van a hacer daño, pues hacen sus jugadas de estas sucias y lamentablemente una moneda, tú sabes la fuerza de una moneda en impactar en el rostro, pues lamentablemente le impactó en la cara al jugador. Al final de todo este suceso del partido, Daniel Torres se refirió a lo sucedido en diálogo con diferentes medios. El volante aseguró que este hecho pues no empaña lo que siente por el Medellín y por toda su hinchada. Pasó de ingenuo, yo también. Estas emociones, un partido en el que local va perdiendo, pues uno tiene que cuidarse por allí. Mi mensaje siempre fue demostrar el agradecimiento, lo que siento hacia el Medellín, por todo lo que ha podido dar las veces que he podido estar acá. Es solamente una persona, no representa el sentir de todo un equipo, pero bueno, lamentablemente de esos personajes que no se hacen faltar, ¿no?, en los estadios del país, donde con esas acciones demuestran pues la poca capacidad que tienen como para ir a ver esos espectáculos deportivos.
0: Y lamentablemente esos desadaptados, lamentablemente siempre hacen presencia en los diferentes escenarios deportivos del país y del mundo.
1: Por otra parte, Colombia busca recuperar el rumbo ante Perú tras un flojo inicio de ciclo, pues en la segunda etapa de la selección Colombia y el técnico Néstor Lorenzo, luego de su participación en el Mundial de Canadá, Estados Unidos y México, en el que alcanzó los octavos de final tras caer 2-0 ante Suiza, no ha comenzado del todo bien de cara al futuro de las próximas eliminatorias a la Copa Mundo 2030. La tricolor, que 4 años atrás arrancó con muchas ilusiones haciendo una buena pretemporada mundialista, en su momento ganó 19 partidos y empató 3, imponiéndose a selecciones como España y Alemania. En este nuevo ciclo, Lorenzo busca hacer un recambio en algunas posiciones que acompañe a los mundialistas para conformar una selección homogénea, sólida, pues sin embargo en los 2 encuentros recientes, el experimento ante México 1-1 y Paraguay 0-1, las cosas no se han dado a Néstor Lorenzo. Se esperaba una mejor aptitud de jugadores nuevos de responder a las indicaciones del entrenador, pero no han entendido lo que el técnico pretende en su filosofía de juego, que debe ser diferente a lo que se jugó en el pasado Mundial 2026.
0: Cerrando información deportiva y a propósito de nuestra selección Colombia, el combinado nacional, la tricolor, juega hoy frente al combinado Inca del Perú. Este martes de Olímpica, en el Hard Rock Stadium de Miami, la selección Colombia se enfrentará a Perú en el último juego de fogueo de esta fecha FIFA para el 2026, de cara a lo que viene, que es Copa América y, lógicamente, la gesta mundialista del 2030. Este martes de Olímpica, en el Hard Rock Stadium de Miami, la selección Colombia y Perú se enfrentan en la última jornada de esta fecha FIFA en juego de preparación. La pelota rodará al filo de las 6:45 de la tarde y tendrá transmisión, como siempre, por los diferentes canales de televisión y toda la información a través de Olímpica Estéreo. La tricolor llega en el día de hoy a este tercer encuentro de la gira por Estados Unidos sin conocer el sabor de la victoria, aunque con muchas luces de ver nuevas caras y de esos primeros duelos de fogueo. Contra México, Luis Javier Suárez abrió la cuenta y luego Gilberto Mora selló el empate 1-1 en Baltimore. Después, Paraguay sorprendió y fue más efectivo, llevándose un triunfo de 1-0 con gol de Hugo Benítez en la ciudad de New Jersey, en los Estados Unidos. En cuanto a la nómina que eligió Néstor Lorenzo, de momento todavía no hay una lista de 4 jugadores que no han debutado con la camiseta amarilla. Ellos son Roger Caicedo, Juan Manuel Renquifo, Daniel Arcila y Oscar Perea. Son los que están esperando la oportunidad de tener minutos y juego ante los Incas en el día de hoy. Pero ¿cómo llega Perú? Los Incas, de igual manera que Colombia, llegan sin conocer el triunfo en medio de una ventaja de partidos que han sido muy esquivos en torno a la preparación de lo que es la selección Inca de cara a los compromisos del 2027 en Copa América, eliminatorias para el Mundial 2030 de la CONMEBOL.
1: Ya son las 7:52 en Olímpica.
0: Vamos al contacto con la costa norte colombiana en las sabanas de Córdoba. Está Radio Mamaburra Estéreo.
1: Eche desde Mamatoca, orilla del río Pelagayo, tu locutor estrella, el hijo de la vieja tranca, Marco Tulio Epifanio de Guerra Morillo, el popular Tulito. Y aquí comienza tu barandilla informativa a través de Radio Mamaburra 104 punto y pico Estéreo, para las que sea. Y eso a quién le importa. Él puede ir a cualquier panadería y comprar pan si quiere. Oye, con tal de que no se lo metan duro, mi querida diva. ¡Ay, ay, ay, ay! ¡Herda! Y para comenzar con la información, le cuento que según estudios climatológicos, oye, se viene la temporada de frío, así como lo están oyendo, se viene temporada de frío. Así es que novio con novia, esposo con esposa y los solteros con gripa. ¡Ay, ay, ay, ay! Por si fuera poco, en la población de este parte, en la papaya.
2: La papayita.
1: La papayita, papayita, papayota. Se conoció el caso de un tipo que es bastante ignorante, oye. Tanto que dijo que si la mamografía es el estudio de las mamas, entonces, ¿qué es la ortografía? ¡Ay, ay, ay, ay! Herda, y después de exhaustivas investigaciones se concluyó que ahora todo el mundo usa uniforme quirúrgico. Oye, pero todo el mundo, ya uno no sabe si es enfermera, manicurista, especialista en cejas, farmacéutica, médico cirujano o el de los panes. ¡Ja, ¡Ay! ¡Ay! ¡Ay! ¡Ay! ¡Ay! Eso no es nada. La población de se te derrama por nada.
2: Se derramó.
1: Por nada. Oye, conocimos el caso de un tipo bastante brutico, él, tanto que se registró en Tinder. Oye, pero sin foto de perfil, según él, que para hacer un Tinder, sorpresa. ¡Ay! ¡Ay! ¡Ay! ¡Ay! Y ya para terminar con la información, en la población de te lo sacuden duro.
2: Y durísimo.
1: Bastante duro. Subimos el caso de un tipo que la mujer lo echó de la casa por flojo, así como lo oyen, por flojo, y dijo que no se va si ella no le empaca las cosas. ¡Ay! ¡Ay! ¡Ay!
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4: Mami, en el colegio dicen que tengo mal aliento. Y Dios mío, cierre la boca que se están muriendo las flores, vea. Están discutiendo sobre las Malvinas, sobre las Malvinas. Y echándose unos whisky y todo uno político y discutiendo sobre el problema de las Malvinas y que si eran de allá, que Argentina, que para acá, que para no sé qué. Y el doctor se quedó dormido. Se quedó dormido ahí medio harto y toda la vaina. Y cuando el secretario le dice, doctor, ¿qué hacemos con las Malvinas? Dijo, páguenles y que se vayan rápido.
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0: de los colombianos que se encuentran en la lista de las 500 personas con más cash money, con más billete, con más rúcanos en todo este globo azul llamado tierra, que es territorio olimpiquista. Gilinski encabeza el grupo con 39.700 millones de dólares, seguido en ese listado por Santo Domingo, Vélez y Sarmiento Angulo, cuyos patrimonios suman más de 85.200 millones de dólares. Digamos que entrar a la lista de los 500 más ricos del mundo exige una fortuna de miles y miles de millones de dólares. Entre quienes alcanzan ese lugar aparecen cuatro nombres colombianos: Jaime Gilinski, Alejandro Santo Domingo y su familia, al igual que David Vélez y Luis Carlos Sarmiento Angulo. Sus patrimonios suman un total de 85.200 millones de dólares, según las cifras de la última actualización de Bloomberg Billionarios Index. Es una publicación que aparece y que manejan básicamente los medios que manejan toda la línea informativa en torno a la economía y a las finanzas. 8:18 en Colombia, 9:18 en Venezuela. 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
1: Bueno, Apanando, y nuestro tema del día de hoy martes, ¿no, mi querida diva de divas? Sí. ¿Qué hace falta para que Cúcuta sea una ciudad más turística? Me la dejaron sin la herramienta de trabajo a mi diva de divas. Vamos a ver qué dicen por acá los olimpiquistas a esta hora de la mañana.
2: Hola, muy buenos días. Nuevamente desde el Cerro La Cruz, Dios Mira Pérez, para opinar sobre el tema del día. ¿Qué le hace falta a Cúcuta? A Cúcuta le hace falta muchos sitios más turísticos. Más parques, más zonas de restaurantes, para que los turistas vengan, cuando vengan a visitarnos, digan, uy, qué Cúcuta tan hermosa, sí hay sitios muy hermosos para visitar. Le hace falta nuevos parques, nuevos restaurantes, cosas hermosas, para que cuando vengan los turistas a visitarnos, digan, qué Cúcuta tan hermosa, me amaño en Cúcuta.
3: Yo escucho Olímpica, la que me pone de todo. Para que Cúcuta pueda ser más turística, lo que hay que hacer es más seguridad, ya que por la inseguridad mucha gente no se atreve a visitar Cúcuta, y es una ciudad muy bonita.
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1: Bueno, más comentarios a esta hora en Olímpica.
5: Buen día, muchachos, reportando sintonía desde el trabajo respecto al tema. A Cúcuta le falta, para ser una ciudad turística, más seguridad. Más espacio público, la verdad, en el centro el espacio público está invadido. Yo escuchando Olímpica, se metió.
1: Saluditos para el gran Mauricio Parra, que está reportando la sintonía con Olímpica Estéreo. Dice por acá, hola, buenos días. Yo escuchando Olímpica, que se metió a Cúcuta, le hace falta que haya más empleadores. Dicen por acá, que no sean tan negreros. Dice por acá, yo escuchando Olímpica, que se metió, escuchando la número uno. Vamos a ver qué dicen a través de nuestro WhatsApp Olímpica.
6: Muy buenos días. Yo escuchando Olímpica Estéreo porque me pone todo y bien bueno. Saluda a Papanando, a la Día del General del Humor. Dios les bendiga. ¿Qué área más turística que a Cúcuta? Las calles bien limpias, los parques bien limpios, las zonas turísticas bien arregladitas, bien decoradas. Combatir la delincuencia, porque a la gente se le va vaina viajar a Cúcuta por eso, por tanta delincuencia que hay. Aunque en Colombia hay mucha delincuencia, pero aquí en Cúcuta está desatada. Eso sería bueno para Cúcuta, que lo hubiera más turístico y que no abusen de los precios, precios justos, y también que la gente de comida rápida y eso hagan buenas promociones y no invadan el espacio público, porque a veces a la gente le fastidia eso, ir a Cúcuta, eso se toman las calles, una parada por todos lados, una visita por allá.
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1: Dice por acá, hola, buenos días. Yo escuchando Olímpica que se metió, dice, para que Cúcuta sea más turística necesita más seguridad, dicen por acá a través del WhatsApp Olímpica. Y vamos a ver qué dicen a través del 310-268-6075.
8: Señores de Olímpica, un feliz martes, les deseo de antemano. A Cúcuta le hace falta seguridad, orden y aseo. Eso es todo.
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0: El belga Francis Hansen gana el premio Nobel de Física. Este físico de 82 años fue recompensado, digamos que súper, hiper, contra recompensado por sus contribuciones decisivas al observatorio de neutrinos IceCube y al descubrimiento de neutrinos de alta energía de origen astrofísico, informó el Comité Nobel reunido hoy en Estocolmo. 8:23 en Colombia, 9:23 en Venezuela.
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Bendecimos Fernando Borrego Linares. Más de un olimpiquista me preguntará, bueno, Papanando, ¿y quién es Fernando Borrego Linares? Pues ese es el nombre de pila de este artista, señor artista, que nuestro mundo del disco olímpica conoce como el gran Polo Montañez. El guajiro natural, que nació en Candelaria, Cuba, en un 5 de junio de 1955 y que tras un trágico accidente automovilístico falleció en un 26 de noviembre del año 2002 a la edad de 47 años. Se fue full joven el gran Polo Montañez en el Hospital Militar Carlos J. Finlay en La Habana, Cuba. Hace parte de esa estadística de artistas que con el primer álbum se pegan rápidamente en el mundo del disco olímpica, pero también los artistas que lamentablemente han fallecido en trágicos accidentes de tránsito. Fernando Borrego Linares, el gran Polo Montañez en olímpica. 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

0: Bueno, invitados muy especiales para esta mañana de Marviernes. 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
1: Muy buenos días para todos, muchas gracias por la invitación. 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

Oiga, llega y dice el tipo, mano, estoy triste, estoy muy, pero muy triste. Dijo, ay, no se preocupe, no se preocupe, le voy a regalar una tostadora. Dijo, una tostadora. ¿Y eso para qué? Dijo, para que tú estés bien. Oiga, llega el tipo y se quita la camisa y saca semejante cuerpo. No, no, esa barrigota, le dice la mujer, le dice a la mujer, mamita. Mamita, usted cuando me mira, ¿de qué le dan ganas? Usted cuando me ve así, ¿de dan ganas como de qué? Dijo, como de salir corriendo, mano. Le dice el hijo al papá, papá, papá, ¿qué es humor negro? Dijo, papito, cuando crezcas comprenderás. Dijo, ay, papá, acuérdese que soy enano. Dijo, ya va entendiendo, ya va entendiendo.

0: En nuestro WhatsApp olímpico, el 310-268-6075, nos dicen los olimpiquistas que están a 94.7 en la zona olímpica de la Manzana F en Torcoroma 3. Manzana F, Casa 22 en Torcoroma 3, que ya han reportado el daño y llevan varios días con el agua potable derramándose en la vía. Señores de Veolia, te repito, Pito, Manzana F, Casa 22 en Torcoroma 3, se está botando el agua potable hace varios días, ya se les reportó el daño y ustedes se hacen los de la oreja gocha. Es la batidora olímpica que envían en nuestro WhatsApp, el 310-268-6075. 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
1: Tema del día, seguimos con nuestros oyentes que están olimpiqueando. Ando, ¿qué hace falta para que Cúcuta sea una ciudad más turística? Vamos a ver qué dicen los oyentes a esta hora de la mañana.
2: Buenos días, Olímpica. Saludos para todos en la mesa de trabajo. ¿Qué le hace falta a Cúcuta? Menos chirretes. Está muy cochina la ciudad. Usted mete por todo el canal y eso no. Impresionante. Usted camina por la acera, un puro olor a maracachafa, olor a chichi, a popó. Yo escucho Olímpica porque me pone de todo y bien bueno. Saludos.
3: Yo escuchando Olímpica porque me pone de todo y bien bueno. A Cúcuta, para ser una ciudad turística, es como todo. Cualquier ciudadano de cualquier ciudad, lo primero que quiere ir a conocer es el centro de la ciudad. Y el centro de la ciudad de aquí, de nosotros, los cucuteños, es un caos total, es un desorden. Usted se imagina un extranjero venir por el lado de Alejandría, por el lado de la Cesta, con esa movilidad que hay, con esos carreteros, con esos megáfonos, con esa pitadera de los carros, con los vehículos, las motos pasando de los semáforos en rojo. Y entonces, pues, no quedan como acostumbrados a venir a Cúcuta, diría yo.
4: Buenos días, Olímpica. Cúcuta, le hace falta valores y respeto. Valores y respeto para que sea más turística. Y organización y seguridad.
0: Y seguridad.
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1: Dice por acá Jason Bautista de Villa del Rosario, escuchando Olímpica. Para que sea Cúcuta más turística, necesitamos seguridad. Vamos a ver qué más dicen por acá a través del WhatsApp Olímpica, los oyentes que hasta ahora están conectaditos. Hola, buenos días.
6: Buenos días, Olímpica, que me pone de todo. Se metió a Cúcuta, le hace falta más cultura.
1: Más cultura. Vamos a ver más comentarios que hay por acá a través del WhatsApp Olímpica.
7: Hola, señores de Olímpica, muy buenos días. Dios los bendiga. A Cúcuta le hace falta más seguridad, cultura ciudadana, orden, aseo, y que recojan a todos esos gente de la calle para que la ciudad se vea bonita.
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8: Hablando de todo un poco y antes de más comentarios del tema del día, mucho ya se está especulando del tema del salario mínimo en Colombia para el 2027. Algunos ya dicen un aumento cercano a los 150 mil pesos para los trabajadores colombianos. Y es que se proyecta un aumento entre el 8.5% del salario mínimo, que equivale a 148.827 pesos mensuales sobre el valor que hoy tiene el salario mínimo, que es 1.750.905 pesos sin auxilio de transporte. Bajo todo este tema, la remuneración básica ascendería a 1.899.000 pesos, aunque la cifra definitiva todavía falta tiempo para conocerla, porque va a depender de la inflación, de la productividad y de la negociación entre el gobierno, trabajadores y los empresarios colombianos. ¿Será que sí? ¿Será que no? Amanecerá y veremos. Vamos a ver qué pasa.
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1: Bueno, yo aquí escuchando Olímpica que se metió, saludando a todos los que están olimpiqueando, ando a todos los que dicen yo escuchando Olímpica. Bueno, le cuento, mi querida diva de divas, que tenía días de no venir por acá a traerle piropos. Hoy le traje unos piropos más bacanos. Ay, yo mismo me los creé y todo.
8: Muéstrame.
1: Sí, mire, por lo menos para comenzar este diva. Tengo antojo de una noche de esas que no se puede contar, pero que nunca se olvidan.
8: Dios mío.
1: O este, diva de divas, ni Coca-Cola ni Pepsi Cola, la única cola que quiero es la tuya.
8: Oye,
1: sí, es que me dijeron que usted hace una cola muy rica, que es casera.
8: Está chévere ese chiste.
1: Diva de divas, te pienso tanto, pero tanto, tanto, que ya me duelen las manos.
8: No, oiga, ¿y eso
1: es incomprensible?
8: Incomprensible.
1: No, es que yo me lo paso haciéndole, escribiéndole a usted cartas, pero usted me la rechaza. Okay. Diva de divas, no soy psicólogo, pero conmigo puedes abrirte todo lo que quieras.
8: Ay,
1: abrirte,
8: señor.
1: Y contarme todo, ¿no?
8: Ah, claro.
1: Este diva, eres un interruptor.
8: ¿Así? ¿Ah,
1: porque ¿por cada qué? Vez que te veo me prendo.
8: Ay, mira, bonito también.
1: Diva, diva, qué ganas de unos besos en donde termine con ponle seguro a la puerta.
8: Ay, Dios mío.
1: Este le va a gustar. Diva, sé cocinar bien rico. Cuando quiera te hago patitas al horno.
8: Ay,
9: ¿qué estás haciendo?
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6: Doctor, ¿qué opina usted sobre los candidatos a la alcaldía de Bogotá?
7: Dijo, los candidatos a la alcaldía de Bogotá, pues no, yo no puedo opinar mucho, pero uy, gracias a Dios ganó uno solo, porque donde hubieran ganado todos, sí, es terrible. Imagínese que a un político lo mordió un perrito negrito. A un político lo mordió un perrito negrito y el político envenenado mandó matar a todos los perros negros. Y un perrito blanco corría, y un perrito blanco corría, y un perrito negro al lado dijo, venga, ¿y usted por qué corre? Están matando a los perritos negros. Dijo, ja, uno así sea perro, no se debe fiar de los políticos.
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11: 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Puede ser tuyo, puede ser tuyo, puede ser tuyo.
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0: Y entremos de una en la información deportiva. 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El cantante del gol, Javier Fernández, en Olímpica.
3: Habrá cambios en la formación de la selección colombiana en su último partido de preparación en este periplo. Lo ha confirmado el técnico de nuestra amada selección Colombia, Néstor Lorenzo. Ha dicho que hoy, frente a la selección peruana, en este último partido de los tres, recuerden, se empató con México, se perdió con Paraguay y ahora se intenta reivindicar o reivindicarse frente a la selección peruana, que infortunadamente anda pasando por uno de sus peores momentos futbolísticos. Esperamos que así sea. Hoy, nuestra amada selección Colombia se mide a la selección de Perú y el técnico Lorenzo ha anunciado previamente que va a tener muchas variantes y que hoy terminan de jugar todos los que no han tenido esa oportunidad. Que así sea, mi querido profesor Lorenzo, porque necesitamos saber de qué están hechos aquellos que fueron llamados por primera vez y de saber si les pesa o no la camiseta de la selección Colombia.
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1: Se anuncia aquí, mi estimado cantante del
3: gol. Sí, formación que sería con Mier para la portería, Muñoz, Sánchez, Lucumí y Angulo. Ahí no habría variantes en la parte de atrás, seguramente. Esta es una posible. Solís, Puerta y Rengifo. Solís por primera vez en la formación titular. Y Rengifo también apareciendo con la selección. Éxitos para Rengifo, que ojalá haga la mitad de lo que venía haciendo con Atlético Nacional. Y seguramente hará capote en la selección. Arias, Suárez y Asprilla. Puede estar también Durán. Eso es lo que se dice. Bueno, señoras y señores, otro técnico que se cae en nuestro fútbol colombiano. Se va Arturo Reyes del equipo Deportivo Pereira con solo dos triunfos en el equipo pereirano. No juzguen a Arturo Reyes, juzguen el mal manejo que han tenido los directivos con el equipo pereirano. Y eso pues da al traste con todo lo que se requiere y todo lo que se necesita para hacer un buen campeonato.
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3: A nivel internacional, increíble, se ganó la India. Esto es una noticia que ustedes no me van a creer. India, el país de la India, se ganó el cuarto torneo mundial de tejo aquí en nuestro país y ya son bicampeones mundiales. Es increíble, ¿no? Nos ganaron nosotros los colombianos. Pensamos que somos los únicos que nos preparamos para las cosas, pero hay otros que también se preparan. Independiente Santa Fe ganó y es quinto en la tabla general de posiciones. Tiene 22 puntos. Le ganó al Deportivo Independiente Medellín allá en territorio antioqueño. Es séptimo con 20 puntos. Vergonzoso lo que le hicieron a Daniel Torres. Algunos hinchas desadaptados tirando una moneda que le rajó aquí el... la entreceja a Daniel Torres, jugador que exjugador de Medellín y ahora jugador de Independiente Santa Fe. No hagan eso, señores, que los perjudicados son los equipos. Éxitos para nuestra amada Selección Colombia. Que el Señor le bendiga. Olímpica Estéreo y el cantante del gol para que nos sigan en nuestras redes sociales. Abrazo.
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0: 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Buenos días familia olimpiquista. 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
0: 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Sigamos aquí en sintonía con la número uno. 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
2: 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Claramente, vamos a terminar de escuchar conceptos de nuestro tema del día, Magolita. Hoy muy comentado cuando estamos hablando precisamente de nuestra hermosa ciudad de Cúcuta y eso que le falta.
1: La perla del norte.
2: Sí, y esas cositas que de pronto usted cree como cucuteño le faltan.
1: El portón de la frontera.
2: Para ser más turística. Vamos a escuchar muchos conceptos.
1: Vamos a ver qué dicen, Diva.
3: Buenos días, Olímpico Estéreo, que me pone de todo bien bueno. Ay, mire, quiero que haga el favor y si puede dar otra la frase. Porque...
1: La frase más pendiente, adelante, muy pendiente, mamita.
4: Yo escuchando Olímpica porque me pone de todo bien bueno. Saludos a papá Nando, Julito, la diva, Claudita, mi amor, mi pana Freddy Luna en Villavicencio. ¿Qué le falta a Cúcuta? Más cultura, más seguridad y sobre todo el aseo. Tirar el papel en la canasta, en la basura, en el centro. Cuidemos la perla del norte y no griten, que es peor.
5: Buenos días, ¿qué le hace falta a Cúcuta? Que el señor alcalde Jorge Acevedo no diga tantas mentiras. Él dijo unos añitos atrás que no iba a haber alumbrado navideño porque iba a colocarle luz a los anillos viales para que no hubieran tantos accidentes. Y no lo ha hecho. Lo otro, se reunió con el señor gobernador, se tomó la foto con el alcalde de los patios y dijo que iba a arreglar el Pilar del Río para desembotellarlo y tampoco lo ha hecho. Yo escucho Olímpica porque se metió.
6: Buenos días, Olímpica. Para mí le hace falta más sentido de pertenencia, cultura ciudadana y seguridad.
1: Más comentarios.
7: Buenos días, Tania, Pulito, papá Nando. Yo escuchando Olímpica porque me pone de todo y bien bueno. A Cúcuta le falta más cultura y más tolerancia para ser turística.
8: Buenos días, Olímpica. Escuchándola porque me pone de todo y bien bueno. La agua que se está botando a la Libertad la necesito yo en Villarrosario por los lados de Navarro Bol.
1: Bueno, ahí están los amigos de Aguas Veolia, que por favor, esa agua que se está desperdiciando es necesaria en otras partes. Vamos a ver qué dicen por acá.
9: Pasemos. Buenos días, Olímpica. Yo escuchando Olímpica, se metió. A Cúcuta le hace falta la seguridad y buenos sitios turísticos para que haga economía y crezca Cúcuta. Buen día, Olímpica, que estén bien.
2: Mire, todo esto, por supuesto, con más información, porque habló el presidente Abelardo de la Espirella y negó que el alcalde de Sincelejo fuese intimidado con armas durante el encuentro oficial. ¿Se acuerda que el alcalde dijo que se había sentido intimidado? Pues él dijo victimizarse sin ninguna razón. El presidente sostuvo que los agentes armados formaban parte del dispositivo habitual de protección de cualquier presidente de la República y que estaban distribuidos en el salón bajo los protocolos aplicados en todos los actos oficiales. Y es que el gobierno se defendió el encuentro regional del Consejo de Seguridad del presidente que encabezó en el municipio de Coveñas y que generó polémicas tras fuertes pronunciamientos contra el alcalde de Sincelejo, Yair Acuña, quien denunció a su vez una presunta intimidación del esquema de seguridad del mandatario nacional.
0: Muy bien. 9:31 en Colombia, son las 10 de la mañana con 31 minutos para el URN 641 que va con Olímpica. Un abrazo muy especial en esta mañana de viernes, martes con Olímpica. Hay mensajes en nuestro buzón de Cupido, en nuestro WhatsApp Olímpico, el 310-268-6075. Este mensaje lo envían desde la capital del Cesar, desde Valledupar, en el barrio OGB. Dice el mensaje: hoy queremos felicitar de manera muy, pero muy especial en el barrio Sevilla, parte alta, en sus 86 añitos de vida, al señor David García Sosa, que está de Happy Birthday to you de cumpleaños, por ser un buen padre, un buen esposo, un buen abuelo, un buen nono y un excelente y un gran tío. Que el Dios Todopoderoso lo colme de muchísimas bendiciones en este día tan especial. Son los deseos de su señora esposa, de su media mitad, de su cocongocho, Maílde Durán, de todos sus hijos, sus nietos, también de todos sus hermanos, en especial de su hermanita Doña Blanca, al igual que de todo el clan, el gigante clan, el superclan Perdomo García en la capital del Cesar, Valledupar. Que tengas un feliz cumpleaños y que la pases muy bien, que Dios te bendiga siempre, que Dios te guarde, son los deseos de tu sobrino que te lleva en el corazón y que te amará por siempre y para siempre de parte del gran Cheo Perdomo. Para el cumpleañero en Sevilla, parte alta, en sus 86 añitos, David García, que Dios te bendiga y feliz cumpleaños con Olímpica. En nuestro WhatsApp, a través de la línea de conexión con cada uno de los olimpiquistas, este mensaje que nos envía la gran Belkis García a través de nuestro WhatsApp olímpico, y el mensaje dice de manera muy especial que hoy está de plácemes de cumpleaños, se llama Belkis Pilar Ortiz Lizarazo. Dice el mensaje: hoy está de cumpleaños en el barrio Panamericano. Hace 29 años Dios nos envió un hermoso regalo, llenando nuestras vidas de inmensa alegría. La primera hija, sobrina, nieta, ese bebé tan esperado cada año, viéndote alcanzar y cruzar una meta con sabiduría y entendimiento. Aunque cada año estés más adulta, siempre serás mi niña, mi bebé adorada. Agradecida con Dios por esa hija juiciosa, luchadora, guerrera, trabajadora y fuerte, que me envió como un angelito en forma de hija. Le pido a Dios por tu salud, que te siga guiando por ese buen sendero. En nuestras manos queremos dejarte toda la felicidad del mundo. Que Dios te bendiga siempre, que Dios te guarde. Son los deseos de tu mami Belkis, al igual que de tu nonita, de toda

0: cumpleaños con Olímpica. Y en nuestro WhatsApp, el 310-268-6075, mensaje que dice: hola, buenos días, Papanando, Diva, Tania, Julito, para enviar un saludo de pupilo a mi querida y adorada nuera Adriana Ortega Parada, que está de cumpleaños hoy. Mujer guerrera, esmerada, luchadora, enfermera que está dentro y fuera de tiempo por sus pacientes y para sus pacientes, también para su hogar. La saludamos de manera muy especial, su esposo don Jesús David Soto, sus padres Alejandrino, la señora Zenaida, su hermano por sus tres niños que la aman y la llevan en el corazón, y que hoy más que nunca le desean un feliz cumpleaños. Para mi hija, te quiero mucho, Adriana Ortega. Adriana Ortega Parada, un feliz cumpleaños con Olímpica, que Dios te guarde siempre en Toledo, que es territorio hiper super contra olimpiquista. 9:35 en Colombia, 10:35 aquí en Venezuela. Buena hora para decir LJ.
1: Lo fuimos. Bueno, lo fuimos con muchos cumpleaños. Feliz día, feliz olímpico cumpleaños para Miguel Antonio Cárdenas, de parte de toda la familia a esa hora de la mañana. Feliz cumpleaños para David Salazar en La Pastora, que Dios lo bendiga siempre, de parte de toda su familia. Feliz cumpleaños en Ospina Pérez para Germán Cubides, de parte de su esposa y de sus hijos. Feliz día, feliz olímpico cumpleaños para Esteban Monsalve, de parte de toda la familia.
2: Saludos para Elin Millán, de parte de sus papás Janet y Gamadiel y de su hermanita Brittany. Para ella, mil felicidades en el barrio Gaitán. Para Valentina Angarita Castro en Belén, de parte de toda la familia, de sus tíos Ciro, Doris, de su primo Jesús. Trinidad Cárdenas en Gaitán, de parte de la familia, de sus nietas. Para María Elisa Cárdenas Romero, que está cumpliendo 16 años, de parte de las primas Sofía y Lisney.
1: Para Patricia, feliz día, feliz olímpico cumpleaños, que está ahí con nosotros. Feliz cumpleaños para Oscar, de parte de toda la gente que está ahí reportando sintonía en el barrio Cundinamarca. Feliz día también para Patricia Molinares, de parte de toda la familia. Feliz cumpleaños para María del Carmen Arevalo Vaca en sus 15 años y para Maybri Gabriela López, que el Señor las bendiga siempre, en el barrio Ospina Pérez con Olímpica. Feliz día, feliz olímpico cumpleaños también para Joel Valenzuela, de parte de toda la familia que está ahí reportando sintonía siempre con Olímpica. Feliz día también a esta hora de la mañana para Oscar Manuel Suárez Gómez, de parte de todos sus seres queridos.
2: Saludos para Dubán Santiago Tolosa, 7 añitos de la familia, para saludar también en este día de hoy a Belkis Pilar Ortiz y Sarazo de su familia en el barrio Panamericano, para María del Carmen Arevalo, 15 primaveras, y para Maybri Gabriela López en el barrio Espina Pérez, de parte de toda la familia, para Gladys, que está de cumpleaños, mil felicidades para ella, de parte de su tío Emerson, para Ramiro, dice por acá, Pérez, que está de cumpleaños en el barrio Motilones, de parte de toda la familia, de parte de su familia. También un saludito muy especial de cumpleaños para Ángel Damián Correa en San Mateo, de parte de la familia. Oiga, para el gran Alex Ramírez, que está reportando la sintonía con Olímpica. Diva de divas.
1: Feliz cumpleaños para la popular Pepita. Para la Pepita, que está en el barrio Claret, que está escuchando Olímpica. Pepita, feliz día. Feliz cumpleaños para Bonnie. Un abrazo muy grande también para él. Feliz cumpleaños en el Trigal. Un abrazo para Leonardo, que también está con nosotros y escuchando Olímpica. Hernán, un abrazo también para Hernán y bueno, para todos los que siguen reportando sintonía.
2: Bueno, tengo por acá otro saludito especial de cumpleaños para don Ramiro Galvis. Un saludo muy, pero muy especial de cumpleaños. Oiga, de parte de toda la familia, de parte de sus hijas, de parte especialmente de Marley, de parte de su nieta, de parte de toda la familia. Para don Ramiro, mil felicidades y que cumpla muchos, pero muchos años más.
1: ¿Listo?
0: Listo, Papanando. Entreguemos entonces el gigante Olimpipac en tu Olímpica Externa.
2: Del 1 al 27, Papanando.
0: Don Javier, numerito, zona olímpica de auditoría. Número 23.
2: El número 23, vamos a ver a quién le corresponde. Se la lleva Ángel Damián Correa.
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1: Ese es el ganador, va ganando, Ciro Alfonso Martínez.
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4: Hablando de los animalitos, decía uno: ay, yo cuando sea grande quiero ser el camello más grande de todos los camellos. Y la ardillita decía: ay, yo cuando sea grande quiero ser la más millonaria para que todos me digan que yo soy la ardilla Lule. Yo quiero ser la más millonaria de todas. Y el elefantico dice: yo quiero tener las pestañas bien grandes y crespas. ¿Y para qué? No, maricadas que le dan.
5: Hombre, era un tipo tan pobre, pero tan pobre, que en vez de sacar la basura, la entraba.
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7: 9 de Olímpica con 46 minutos.
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0: 10 a la mañana en el Martes, Martes de Olímpica. Está calentando el doctor Solano. A los que están laborando, camellando, ando y olimpillando, ando en los almacenes del centro de Cúcuta, en las diferentes farmacias, en la charcutería, en la refresquería y en la cafetería. Un abrazo a los que van ahí en el taxi, en el colectivo, en el bus, en la buseta 94.7 con Olímpica. A los que van llegando a nuestra tierrita motilona por el Zulia, por la zona olímpica de los patios. O a los que van partiendo, buen viaje, conectados con Olímpica. Hace parte de esos grandes clásicos de la música tropical. Hablando del indio Pastor López, indiscutiblemente su voz y su sonido viste cada Navidad y cada año nuevo con Olímpica. Y es 23.
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0: Venga, Juni, uno rapidito.
2: Un viejito destapó un yogur y se lo tomaba con esa tranquilidad, pero despacitico. Y llegó la viejita y le dijo: viejo, tómeselo rápido, que eso caduca el otro mes.

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0: voy subiendo y bajando la zona del Indio. My Tower, buena canción, carita feliz en tu Olímpica.
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0: Y hablando de buenas canciones, Chiri.
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0: Voy a vallenatear, aquí están los inquietos.
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Digamos que es el sonido que viene desde el Caribe colombiano para ser parte del día a día, mañana en la zona olímpica de la frontera colombo-venezolana. Mike Towers. Cuando la niña es olimpiquista de corazón por pasión y no por presión. Y sencillamente anda con su carita feliz por la cero, por la zona olímpica del Malecón, en el Parque Simón Bolívar, en el Mercedes Ábrego, en la zona olímpica del Parque Colón. Le dice, va parando, voy por la X

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1: 10:50 minutos en tu Olympic Stereo. 10:50 minutos.
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0: Hay que decir que esta tarde, ya casi metidos en la noche, 6 y 15 de la tarde, rueda el balón. Juega nuestra selección Colombia en su tercer partido, fecha FIFA 2026, camino a lo que es la fase preparatoria para la Copa América y el Mundial 2030. SPZ 449 con tu Olímpica 94.7 más.
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0: Rival de turno, mi estimado Chile, la selección de El Perú. Y aquí vamos arrancando una hora más de solo éxitos.
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0: SPY 445

0: Estamos preparando en San Luis, en Sevilla, en la zona olímpica de Belén, Cundinamarca, Loma de Bolívar, 28 de febrero, en la zona olímpica de García Herreros, en Metrópolis y Heliópolis, Corcoroma 1, 2 y 3 con Olímpica otra vez, en los patios El Zulia y la zona olímpica de Villa del Rosario, porque se siente más. ¿Cuál es el color con el que vamos a pintar la fachada de la casa, el apartamento, la oficina, el taller, la fábrica o el punto de venta olimpiquista, Miki?
1: ¡Olimpiquista!
0: Binomio de Oro canta de lanzamiento de álbum nuevo para el mundo del disco Olímpica. Ah, cambiadito, cambiadito. Sencillamente, no bailo con ella. 11 más 21. Venga, uno súper rapidito.
2: La secretaria le dice al jefe: jefecito, me presta un millón de pesos y yo lo doy mañana. Digo el viejo: no, yo le presto el millón, pero él me lo dio una vez.

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1: 11 de Olímpica con 51 minutos.
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0: Señores, me perdonan, pero yo me cansé cantando esta huecera y por eso me cayó la madrina, pero ¡sigan!
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2: Hey, Cúcuta, buenas tardes, buenas noches, o buenos días, no importa donde se encuentre escuchando Olímpica, ya estamos listos y preparados para llevarles las canciones perfectas. Quiero acompañarlos hoy, Marte, ni te cases ni te embarques, en la mampara, la emisora que se metió, la radio oficial de la Navidad, de los grados, de las velitas, de los brujitos, de fin de año, Olímpica.

0: Venga para acá, Juni, un chistecito.
1: Un técnico en la puerta de una casa ahí hablando con la señora y le dice a la señora de la casa: sí, señor, sí, cómo no. Esa familia vivía aquí cuando lo llamaron a usted.

aquí estamos nosotros, obviamente, que somos la emisora del primer lugar, Mike. Recuerde que los leo al 310-268-6075 y que en cualquier momento vengo a regalar la frase de hoy para la Moto GN 160.

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0: Para que se rían cuando usted se esté riendo. Y si es el caso, por ahí, de acuerdo, nos ponemos, mi amor. ¿Sabes qué? Pico en ese pico.
1: Pompilio.
0: Ay, Pompilio y Diana. Hombre, buen vallenato, ¿no? Para combinarlo con estos 35 grados. Sensación de 39. Aquí en la frontera Colombo-Venezolana, hoy martes.

Recuerde que hoy voy a regalarles la clave de hoy martes. Cuando usted escuche esto, es la clave del día de hoy, porque Olímpica Estéreo 94.7 le regala una moto GN 160 0 kilómetros. Inscríbase al 315, ¿no? 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
7: Si escuchas un vallenato, es... ¡Oh!

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2: Ah, ¿sí? ¿Y usted qué le dice?
1: Nada, no, que él es más acuerpado y grande. Mami, en la escuela me dicen mentiroso. Ay, no hable mentiras, que usted ni siquiera está en la escuela, Tulampao.
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4: Es hora de escuchar Olímpica, 12 del mediodía, 54 minutos en Colombia.
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1: Para empezar la consulta, corte una baraja así. 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
1: ¡Fuera Satanás! 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

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Porque yo se lo tranquilizo aunque venga del más allá. Lo pongo para arriba, lo pongo para abajo, lo pongo de lado, lo dejo enredado, cabeza para arriba, cabeza para abajo, lo pongo de lado, lo dejo amarrado, y si está con la otra, lo saco de ahí, porque el hico le va, se lo saca de allá, y si está con la otra, lo saco de ahí.

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1: Hay un grito lo que pide, no es fácil de contestar, pero mi bola de vidrio algo te puede explicar. Vamos a ver, aquí veo un nombre, el nombre es Luis, sí señor. Luis se llama el candidato que va a ser el ganador. El apellido, mijito, mi bola no se ve bien, pero tiene siete letras puedo ver. Si son gordos, son flaquitos, nada de eso veo yo. Lo que sí se ve clarito es que son feos los dos. Lo que sí se ve clarito es

0: Corazón de Melón, dime quién eres tú. Hoy es martes.
1: Para mirar conmigo.
0: Los Gigantes, Hombre Buen Vallenato, ¿quién eres tú?
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0: Frase para hoy martes, papel y lápiz, frase para hoy martes, por esa moto GN160, 0 kilómetros. A ver, papel y lápiz, la frase es la siguiente: puede ser tuyo. Puede ser tuyo. Esa es la frase para hoy martes. Puede ser tuyo. Frase por esa moto GN160, 0 kilómetros, que te entrega Olímpica. 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

Ahí, un abrazo para el viejo Freddy Carmona. Al lado de Esmeraldo García. Esmeralda García del 28 de febrero activado, ¿no, viejo Freddy? Si está haciendo dieta, como yo, siga juicioso, siga juicioso. Ya viene diciembre donde usted se come, donde desayuna, almuerza con calentado. Uy, con allá caradilla, buñuelo, chicharrón, lechona, marranada olímpica.

0: ¡Ay, señor! Pero bueno, no hay que hacer la dieta.
1: Quiero invitarlos a un retiro para este fin de semana. Es un retiro por el lado de la mesa. Es un retiro bien bacano. Tiene un valor de 100,000 pesos que serán para el whisky, para el pollito, para la orquesta. 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O sea, ustedes consignan y yo retiro.
0: No.

0: Tú me vas a extrañar, me vas a adorar porque otro ocupará tu lugar.
1: Porque otro ocupará.
0: Vean por acá, se oscureció un poquito en la Riviera. Cuénteme cómo es el clima donde usted está, cómo está el calorcito en la frontera colombo-venezolana. Nuestros amigos de Venezuela que van ingresando a la Perla del Norte.
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Los que me están preguntando que dónde pueden registrarse por la moto GN 160 0 kilómetros que les regala Olímpica, es enviando la palabra Suzuki al 315-898-0036. 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
5: Imagínate, es que llega una muchacha así, buenona, como la... ¿Cómo llama la que trae aquí el café? Ay, mucho estar buena, ¿no? Una así por el estilo, buenona. Llega con las rodillas peladas, peladas a la casa y le dice a la mamá, ¡ay, mija, qué le pasó a las rodillas! Dijo, ¡ay, no le pare bolas, pasé el semestre! Le dice el papá a la hija, le dice, ¡Margarita! Margarita, dígame una cosa, ¿usted dónde estaba? Dijo, papá, estaba viendo monstruos en la universidad. Dijo, ¡ay, otra vez están dando piedra en la Nacional!
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6: Es hora de escuchar Olímpica, 1:50 p.m. en Colombia.
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así se maneja la mujer de Barranquilla.

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0: Vea, yo no sé, pero esas canciones de los hermanos Zuleta, ay, Poncho. Uno la escucha y un carraspeo en la garganta, no importa que sea martes, con ese calor, con esos 34 grados que acompañan la frontera colombo-venezolana. Uy, uno dice, no, bien merecido, sí. Sí está, bien merecido, sí está una frialdad. Y aquí estamos nosotros para llevarles melodía. Para acá me dicen, hey, hola. Hey, hola, hey, viejo Jairo, la buena. ¿Cómo está? ¿Bien o qué?
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0: Vea, por acá queremos desearle un feliz cumpleaños al Cira Barraza de Toscano, de parte de su esposo, de parte de Yolima Toscano, Pablo Alexis Duarte, de sus hijos, de sus nietos, Valerie, Diego, Steven, y que Dios la bendiga y la siga protegiendo, le llene la vida de mucha felicidad. Feliz cumpleaños ahí en Colpe Pescadero para ella, para Alcira Barraza de Toscano.

0: para ti.
1: Venga para acá, Junífero, un chistecito rapidito.
2: Y me dijo un amigo ahí que está galando, yo, ¿qué días? Digo, no, ya entre pitos y flautas, oiga, me gané 100 millones de pesos el año pasado. Le dije, ¿cómo así entre pitos y flautas? Dijo, sí, 60 millones en pitos y 40 en flautas, es que vendo juguetes.

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0: Un vasito de agua bien frío con hielito. O una fría bien elegante como el Feganta, dicen por ahí. Un abrazo para los olimpiquistas que están camellando en el volante. Para los olimpipilotos.
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5: Estaban dos senadores hablando y dijo uno otro, venga, ¿qué hacemos? Estamos desparchados, hagamos alguna joda. Dijo, pues vamos a molestar y a fregar por ahí. Y firmaron 8 decretos, oiga. Entró un político para allá a una finca que a revesar, que no sé qué, y le dijo al parroquiano, doctor, mire, hágame un favor, a este terrenito que está cercado no se me vaya a meter, y sacó un carné. Dijo, con este carné yo me meto donde quiera, porque yo este carné me faculta que yo soy del gobierno, yo me puedo meter donde se me dé la gana. Oiga, y se metió para allá. Se metió para allá y le salió ese toro colorado. ¡Bravo! Y persígalo. Y él decía, ¡ay! ¡Quítame ese toro encima! Dijo, doctor, muéstrele el carnet.
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6: Es hora de escuchar Olímpica 2 de la tarde, 50 minutos.
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0: Báileme ese trompo en la uña, ¿no? Porque lo voy a dejar con los crespos hechos, señores. Vallenato sabroso. Vallenato bien adulto, ¿no? Ahí.
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0: Vea, hablando de que lo voy a dejar con los crespos hechos, yo quiero recomendarle una canción. Lo hace el grupo Firme al lado de maestro Ricardo Arjona. Se llama Amor Factura. Escuches estos nuevos sonidos que nos llegan aquí a Olímpica Estéreo 94.7. Lo que es tendencia a nivel mundial, lo que está en plataformas digitales, se lo recomendamos también acá. Eso se llama Amor Factura. Música nueva aquí en La Mampara, la emisora que se metió.

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0: ¿y con qué va a salir, hermano? ¿Con qué va a salir?
1: Llega un borracho como a las 5 de la mañana a la casa.
2: Sí.
1: Ay, como a las 5 de la mañana llega a la casa el borrachito. Sí. Y la mujer le dice, ¿qué? Y el borracho, ¿qué?
2: ¿Cómo así? ¿Qué?
1: Y la mujer, ¿pero qué? ¿Qué? El borracho, ¿qué? ¿De qué? ¿Qué? Y ella, ¿qué? ¿De qué? ¿De qué? ¿De qué? ¿De qué? ¿De qué? Y el qué, de qué. Y ella, pero qué, de qué. Y el borracho, qué, de qué, de qué. ¿Qué? Y ella le dice, ¿dónde estaba? Y el borracho, no me cambie la conversación. ¿Qué?
0: Dice por acá, hey, buenas tardes, W. Quiero felicitar a mi hijo Emerson Esteban Muñoz Bernal. Está cumpliendo años en Ospina Pérez. Que Dios lo bendiga. Le dé muchos años más de vida, aparte de sus papás, de su hermana, de las abuelas. Feliz cumpleaños, Emerson Esteban Muñoz Bernal.

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5: Ay, man, pobrecito, muy de malas, pobrecito. Él soñó que se ganaba la lotería y al otro día le pegaron una atracada a la berraca. La parejita le dice la esposa al esposo: ay, mi amor, papi, dígame algo que me vuelva loca. Y le dice ella: bueno, esto, acabé de pisar donde usted acabó de trapear.
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6: Es hora de escuchar Olímpica, son las 3 de la tarde, 53 minutos.
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0: Morenita aquí, morenita. ¡Ey, señores! Su serenata.
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0: 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Me estaban pidiendo buena salsa, esa salsa romántica. Un abrazo para la gente de Venezuela que se va reportando. Dice por acá, y para saludar a Honorio de parte de una admiradora secreta. Ey, Honorio, vea, por ahí tiene una admiradora secreta. Eso se llama Hechizo de Luna. Buena salsa.

0: ver, Boyacomán, un chistecito rapidito.
1: La gente es bruta, mano. Me bajó? Metí a atracar. A robar, porque es que esto está duro, sí. Mano. Tocaba por todos lados. No, y le dije, man, ¡quieto! ¡Las manos arriba! Y dijo, es un asalto. Y dijo, no, pendejo, le voy a echar desodorante.

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0: reciente que tiene ese señor llamado Mike Tower. Se llama Carita Feliz. 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
5: ¿Ustedes saben cómo se le dice al que le tiene miedo a Santa Claus? Claustrofóbico. Había una calavera en un sillón de un sofá. Una calavera en un sillón de un sofá. Y al rato bajó una señora y dijo: mi amor, ya estoy lista. Llevan mucho esperando.
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6: Es hora de escuchar Olímpica a 4 de la tarde, 50 minutos en Colombia.
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0: oiga, para ese clima divino en la ciudad de Cúcuta, ¿no? Háblame del bochorno, háblame del clima, háblame de la música del buen martes con Olímpica 94.7. Ya 6 de octubre, bienvenidos.
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0: Aquí estoy metidita, por supuesto, con los éxitos, con la buena música a través del dial 94.7 con esta canción que me encanta que ustedes programan. Se llama ¿Qué más? Y de verdad es uno de sus éxitos de Pipe Bueno, sus más recientes producciones. Vale la pena escucharla. De verdad que tiene una letra muy bonita para todos los buenos amigos que les encanta los buenos estrenos, la buena música. Párele bolas a esta canción. Se llama ¿Qué más? Pipe Bueno en la Ruta Olímpica.

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0: Hora de reír mucho, Berjuni.
1: Este es un chiste en inglés. Este es solo para los que hablan inglés.
0: Ay, no.
1: ¿Por qué los hombres no usan hot pants? A ver. ¿Por qué no usamos hot pants?
0: A ver, ¿por qué?
1: Porque se nos sale el hot dog.
0: Ay, no.
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0: Sabía que iba yo a salir con algún escarchamiento de esos. Bueno, ya son las 5 de la tarde con 22 minutos. Activa que estoy a través de nuestro WhatsApp Olímpica. Aquí estoy la diva contigo al aire en el 310-268-6075 para que obviamente me reporte sintonía. 310-268-6075. ¿Sí o no, Nebri? ¿Usted qué dice?
4: Tania, mi amor, la invito a que salgamos. Vea, compramos un pollo, nos comemos eso.
5: Y usted le lleva el pollo, mamá.
0: Ay, tan chistoso. ¿Cómo le digo? Venga, póngale cuidado para los que me preguntan por el tema claramente del pico y placa, como todos los días les mantengo actualizado. Hoy, martes 6 de octubre, recordemos el pico y placa, placas terminadas en 3 y 4 para vehículos terminados o cuya placa esté matriculada en Cúcuta y su área metropolitana. Lo mismo para placas nacionales y también extranjeras, pero con la diferencia de todo el día, 3 y 4, ahora para mis Olimpi consentidos. Mis Olimpi papacitos del vehículo tipo taxi, recuerde que hoy su pico y placa es también todo el día para placas terminadas en número 8. Y pendientes también, porque voy a estar leyendo y también escuchando sus notas de voz. Notas de voz. Hazte famoso con la diva la olímpica en esta edición de martes en De Regreso a Casa, pero también en nuestro programa La Ruta Olímpica. Les recuerdo nuestro WhatsApp, el 310-268-6075, para todas las rutas del transporte público, para los amigos también de la movilidad, para que me cuenten cómo va el trancón, cómo va el tema del centro de la ciudad, cómo está su cuadra, cómo está su barrio, ya saben. O también en redes sociales, allí puedes reportarte como siempre todos los días. Facilito, te reportas con la diva en @olimpicacucuta94.7. Así nos encuentras en todas las plataformas digitales, en Instagram, estoy en Facebook, en TikTok para ti, @olimpicacucuta94.7. O en mi cuenta personal, @taniadj07 en Instagram. TaniaDJ07, ahí te leo también.
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0: Notitas de voz corticas contundentes, 310-268-6075. Mientras escuchamos las canciones que sigues programando, solo éxitos. En la emisora que te regala una 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zazazazazazazazazazazazazazazazazazazazazazazazazazazazazazazazazazazazazazazazazazazazazazazazazazazazazazazazazazazazazazazazazazazazazazazazazazazazazazazazazazazazazazazazazazazazazazazazazazazazazazazazazazazazazazazazazazazazazazazazazazazazazazazazazazazazazazazazazazazazazazazazazazazazazazazazazazazazazazazazazazazazazazazazazazazazazazazazazazazazazazazazaz Ya más tarde te recuerdo la de hoy martes. Así que, bueno, disfrutemos de la buena música.

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0: por supuesto, Shakira se unen para regalarnos y para entregarnos esta canción que me encanta, Aqua. Algo refrescante prácticamente a esta hora de la tarde para seguir disfrutando en esta ruta olímpica. Aquí vamos a 94.7 para que ustedes sigan reportando sintonía. Pendientes, 310-268-6075. Aquí vamos, siempre con Olímpica 94.7.
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0: Claramente, mi querida Claudita, no se lo vamos a cambiar. Aquí seguimos activitos, me dice la Cabulla que está súper activa a través de Olímpica 94.7. Mi querida Cabulla, como siempre, diciendo yo escuchando Olímpica Diva, porque estamos metiditos en Villa del Rosario, metiditos también en Los Patios, metiditos en Cúcuta y su área metropolitana,

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0: ¿Y cómo no voy a decir que me encanta Olímpica? Que me encanta escuchar Olímpica, que me encanta escuchar a la diva, porque obviamente siempre te voy a poner de todo y te voy a mantener actualizadísimo. Un abrazo para mis amigos del barrio San Miguel, a mi Pati Divina, que está escuchando Olímpica, por supuesto, porque siempre le ponemos de todo.
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5: Yo nunca le creo que había una vieja que era muy infiel. ¿Cómo sería infiel que un día el marido iba llegando a la casa y cuando va entrando sale un tipo desnudo y le dice, hermano, hágale rápido que no demoran en llegar el marido?
6: Hay una muchacha pobrecita, tenía la cabecita tan pequeñita, tenía la cabecita tan chiquita que le fueron a abrir los huecos para los aretes y la mataron.
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0: Y en Olímpica ya son las 5:53.
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0: Es que sinceramente sí no puedo porque el primero fue primero. Yo de segundo ni plato de segunda mesa. No, mi amorcito, estás muy equivocadito, cariño. Primera opción o ninguna, así de sencillo. Y es que escuchas esta excelente canción porque arrancamos una hora más en la Ruta Olímpica. 6:12 + 1, cariño, 6:12 + 1.
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0: Edición de martes en la Ruta Olímpica. Un besito para usted, mi amor, que va en el transporte público después de una larga jornada. Va descansadito, va delicioso. Sonría, mi amor. El día no estuvo tan chévere. No importa. No importa porque mañana va a estar muchísimo mejor. Claramente, todo positivo. Atraigamos lo lindo, lo positivo. Sonriámosle a la vida mientras escuchamos a la bichota Karol G a esta hora en Olímpica.

0: para ti.
1: A ver, Juni, uno por ti, como es Traver, yo veré.
2: Papi, papi, papi. Ajá. ¿Qué pasó, mijo?
1: Dios mío.
2: Papi, ¿qué son los cachos? Mm. Ahorita no me pregunte que tengo muchas jodas en la cabeza.
1: No le digo. Ay, Dios mío. Ahí vamos en esta ruta olímpica a esta hora de la tarde. Oiga, ya faltan tan solo, bueno, más de 15 minutos para ver el último partido preparatorio de la tricolor nacional. Nuestra selección, por supuesto, en esta fecha FIFA, en un duelo amistoso frente a la selección de Perú, con algunas novedades. Néstor Lorenzo ha dicho a diferentes medios de comunicación que como que quiere probar todos y cada uno de los jugadores que ha llamado para esta jornada de amistosos fecha FIFA. Kevin Mier será el arquero de la tricolor para enfrentar a Perú en este último duelo amistoso de la fecha de FIFA, septiembre y octubre de ese 2026. Vamos a ver cómo le va. Por ahí veo algunas novedades, otras no tanto. Lo pronto y lo preciso para esa hora es que ya faltan 15 minuticos. A las 6:45 de la tarde está ese interesante encuentro. Vamos a ver cómo le va a los muchachos de la tricolor cuando se enfrenten a Perú. Recordemos por esta fecha de amistosos. Por otra parte, les voy a recordar rápidamente la clave olímpica de hoy, martes 6 de octubre, para que la tengan muy pendiente, porque ojo, porque no repito más, por el día de hoy no la vamos a repetir más, así que si usted no ha apuntado a la frase ganadora para hoy martes, por una espectacular moto asasasa GN Suzuki, visualícela. 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
1: Obviamente debemos apuntar las frases ganadoras el lunes, martes, miércoles, jueves, viernes. El día sábado el sistema estará llamando a uno de ustedes, los que previamente se inscribieron, y deben contestar la frase completa. La de hoy martes: puede ser tuyo. Esa es la frase de hoy martes, para que la apuntes muy bien. Puede ser tuyo. Mientras escuchamos música sabrosa con Silvestre Dangond.

0: Me encanta esta canción, definitivamente. Carita feliz. ¿Qué haces tan triste y solita? Hay que estar sonrientes, felices, contentos. Esto lo hace Mike Towers a esa hora de la noche para seguir acompañándolos en esta edición de la Ruta Olímpica.
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0: ¡Nos metimos! Oiga, de fondo con los actos protocolarios en este partido amistoso.
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0: Estamos metiditos en este partido amistoso de nuestro tricolor nacional, Colombia versus Perú, por esta fecha FIFA. Ahí les vamos contando todo lo que pasa, todo lo que sucede, ahí el minuto a minuto. Por el momento ya los equipos están en cancha terminando los actos protocolarios y nosotros aquí estamos activos para llevarles toda la información. Full sintonía con Olímpica desde el barrio Tucunaré. Me escriben al WhatsApp.

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4: Y el pelado pilló al cuñado haciéndole la vuelta a la hermana.
5: Lo pilló haciéndole la vuelta a la hermana. Dijo, ¿usted qué le hace a mi hermana?
6: Dijo, a su hermana esto, le estoy poniendo una inyección.
5: Dijo, uy, pero debe estar bien malita porque ayer el vecino también le aplicó como tres.
4: Era una muchacha con un escote. Pero un escote de esos de padre y señor mío. No seamos tan burros. Dijo, ay, yo no sé. Yo a veces pienso que soy fea porque los hombres casi nunca me miran a los ojos cuando les hablo.
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